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0: Son las 7 de la mañana con 6 minutos.
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1: Son las 7 de la mañana con 19 minutos.
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0: Son las 7 de la mañana con 32 minutos.
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1: Son las 7 de la mañana con 45 minutos.
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0: lo ha sido para nosotros. Los esperamos la próxima semana para seguir compartiendo las buenas nuevas del Evangelio de nuestro Señor Jesucristo.
1: Hemos llegado al fin del programa y estamos muy agradecidos con todos ustedes, especialmente con Dios, que nos permite comentar y disfrutar de su palabra de esta manera. Yo me siento como Alibaba cuando entra al lugar donde está el tesoro y encuentra riquezas abundantes, piedras preciosas y cosas que no se soñaba encontrar. Así veo esta epístola como una riqueza muy abundante de parte de Dios para todos los que creemos. No hay límite con Dios, la verdad. Él no se limita en derramar su bendición sobre todo el que se acerca con un corazón humilde y recibe de él. Dios es generoso para con todos. Y bueno, nos gozamos en esta epístola y vamos a continuar la próxima semana. Hasta entonces, y que el Señor les bendiga.
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2: ¿Cómo están, amigos de todo el país? Bienvenidos a Diálogo en Panamericana. Este fin de semana vamos a desarrollar distintos temas que marcan agenda noticiosa en nuestro país. En el primer punto del programa vimos por conveniente incorporar un tema que está generando bastante preocupación. Esto se vincula con una suerte de crisis de los carburantes que se presenta en nuestro país. Se ha registrado la intervención en YPFB y la ANH, hay medidas de control estatal sobre los carburantes, es decir, una serie de decisiones que se han generado precisamente en este escenario a propósito de las discrepancias, solicitudes, planteamientos, medidas de presión en contra del decreto supremo 5676. En el fondo se está mencionando que se trata en realidad de una discusión sobre la continuidad o no de la subvención. Entonces, todos estos elementos forman parte del primer punto de diálogo en Panamericana. El segundo tiene que ver con el costo de vida. A propósito del comportamiento del tipo de cambio de la moneda norteamericana, del dólar estadounidense, además de su impacto en la economía familiar, es una constante, permanente preocupación en las familias bolivianas. Este es el segundo punto en diálogo en Panamericana. Y finalmente vamos a hacer referencia, es un tema no menos importante obviamente, un tema que se vincula con la reforma constitucional, una decisión que está cobrando ya fuerza en el legislativo, con la perspectiva de consolidar un solo proyecto en esta dinámica, además de los mecanismos para lograr los objetivos trazados. Estos tres puntos están en la agenda de diálogo en Panamericana, junto a otros que obviamente nuestros invitados especiales seguramente van a transmitir en un escenario tan complicado, complejo como el que estamos viviendo en la actualidad. Nuestros invitados especiales de este fin de semana se encuentran en los estudios de la emisora y ellos han participado de un sorteo previo para establecer el rol de ingreso al programa. Por ello le damos la bienvenida inicialmente al diputado de la Alianza Libre, José Luis Porcel. También está junto a nosotros la politóloga Jimena Costa. Finalmente, el economista y politólogo Mario Galindo. Junto a ellos estaremos desarrollando la agenda de diálogo en Panamericana. Antes de iniciar el programa, debemos recordar siempre a nuestros invitados especiales de este fin de semana que ahora Diálogo en Panamericana se transmite a través de nuestras redes digitales, el YouTube, el Facebook, en imagen y audio, y en audio también a través del Spotify, además de otras plataformas. Usted podrá seguirnos a través de estas herramientas digitales desde el principio hasta el final. Dicho esto, también debemos dar cuenta a nuestros invitados especiales de este fin de semana en nuestra invocatoria habitual de que se evite emitir cualquier criterio que sea considerado de racismo o discriminación en el marco de las normas vigentes en nuestro país. Por ello, le damos la bienvenida inicialmente, la palabra también al diputado de la Alianza Libre, el diputado José Luis Porcel, para que pueda dar cuenta de este primer punto del programa, este tema de la situación tan complicada, la crisis de los carburantes que se vive en nuestro país, una situación muy compleja. ¿Qué dice sobre este primer punto? Adelante, bienvenido, diputado José Luis Porcel.
3: Muy buenas tardes, José Luis, buenas tardes al programa. Acá con señor Mario Galindo, con Jimena, que siempre los he escuchado, nunca tuve la oportunidad. Es para mí muy grato conversar esta vez con ustedes y enriquecer mucho los conocimientos por la experiencia que ustedes tienen. Bueno, brevemente, es importante hacer un resumen de cómo recibimos los bolivianos su país en este nuevo proceso administrativo que asume el reto el presidente Rodrigo Paz. Allá por el año 2006, los astros se unieron en torno a Bolivia. Reducción de la deuda, condonación parcial de la deuda externa, bajan las tasas de interés, inundación de recursos en el mundo, el gas empieza a tomar muchísimo cuerpo. Y bueno, eso significó primero unas gotas de dólares, después una llovizna, después una lluvia, después una tormenta de dólares que el gobierno, a pesar que elaboró un plan estratégico de mediano y largo plazo, nunca pudo consolidarlo porque era más un documento de escritorio que de ejecución. Y hay muchas pruebas contundentes al respecto. ¿Y qué pasó? También se modificó la constitución política del Estado en función de creer que los recursos naturales no renovables iban a ser eternos. Y ahora estamos entrampados en una situación difícil en la que recibimos un país, reitero, con un déficit fiscal desde el 2012 y que el país perdió más o menos 40 mil millones de dólares redondeando, excepto los primeros 3 años que hubo superávit, después permanente déficit. Una balanza comercial que en los últimos 3 años ha estado con déficit, que perdimos ahí más o menos 2 mil millones de dólares. Una tendencia últimamente recién creciente de las exportaciones, pero no por aumentar la producción, sino porque los precios internacionales de las materias primas están subiendo. Y lo preocupante dentro del análisis de la balanza comercial es que las importaciones están disminuyendo. Eso va a tener un efecto inmediato en la producción de bienes de los próximos meses y seguramente se va a transmitir en inflación, y como ya estamos viendo, sobre todo en la cadena avícola. Y finalmente tenemos una crisis energética, producto de la subvención que se ha venido haciendo durante muchísimos años, a tal grado que hasta el año 2022, más o menos, las exportaciones de hidrocarburos se equilibraban con las importaciones de combustibles. De ahí en adelante se exporta menos de lo que se importa. Entonces hay un déficit en la balanza energética. Recordemos que gran parte de la energía eléctrica que los bolivianos utilizamos a diario viene de la generación en base al gas. Más o menos se estima que el 70% de la energía eléctrica viene de la producción térmica de gas. Pero también es bueno recalcar que hacia el año 2014 la producción de gas estaba alrededor y redondeando en los 60 millones de metros cúbicos diarios y hoy estamos debajo de los 27. Y teníamos la probabilidad de exportar hasta 26 o 28 millones de metros cúbicos diarios a Brasil y con Argentina algo similar. Nunca llegamos a eso y Argentina en el 2025 nos dice, bueno, ustedes ya no tienen gas, cerraremos el contrato. Lamentablemente ese contrato podía ser hasta este año. Y lo que pasó es de que el gobierno del MAS heredó una situación, como dije, coyuntural, donde los astros se unieron y no tuvieron la seriedad y la responsabilidad nacional de hacer trabajos serios y honestos de exploración y explotación. Digo ser honestos porque lamentablemente un ex ministro paisano mío tarijeño dijo, estamos en un mar de gas, y hoy sabemos que no es así. Entonces esto puede colapsar si es que no se toman medidas con carácter de urgencia, pero dada la coyuntura también estas actividades de exploración y explotación hidrocarburífera requieren la intervención necesariamente de la inversión extranjera. Y son 3 cosas que Bolivia no tiene al respecto: los dólares, la tecnología y los recursos humanos altamente calificados para ciertas áreas. Y eso necesariamente lo tienen los extranjeros, que muy poco podrían tener interés en venir, como en el pasado se les pagaba 26 dólares por barril de petróleo cuando el barril superó los 100 dólares y ahora está en 64.5, que también está lejos de lo que está en este momento el precio del barril a nivel internacional. Por supuesto que es un commodity este que está sujeto a movimientos cíclicos que pueden subir o bajar dependiendo del conflicto bélico que se tiene en el Medio Oriente. Y paralelamente tienen los problemas naturales de un cambio de gobierno, expectativas que el gobierno no ha sabido tal vez escucharlos y no tomado las medidas necesarias. Prueba de ello es de que el 6 de agosto el presidente nos dijo en Sucre de que el día martes estoy enviando el anteproyecto de ley de inversiones. Evidentemente llegó poco tarde, pero llegó ese día. Pero a mí lo que me preocupa es que ese mismo día dijo, y los siguientes meses voy a enviar los otros proyectos estructurales. Bien, si este anteproyecto de ley de inversiones tardó 9 meses en llegar a la Asamblea, ¿qué podemos decir los que vengan? ¿Y en qué más además me respaldo? En que no tuvieron, yo creo, la capacidad o la voluntad de, por aplicar la letra chica del presupuesto general del Estado que se heredó del MAS y no quisieron el debate en la Cámara. Entonces entró por la ventana ese presupuesto y el ministro se comprometió, además el ministro cuando se aprobó dijo textualmente este proyecto, y lo digo textualmente, es una soncera. Entonces el ministro, si usted dice una soncera, ¿por qué quiere que se apruebe? Y ha empezado muchos cruces de palabras conmigo que duró hasta que se le llegó a la interpelación. Y él se comprometió que hasta febrero iban a presentar el presupuesto general reformulado, que recién llegó en julio, se aprobó en agosto. Eso realmente es demasiado llamativo, demasiado preocupante, y no es posible admitir eso en las esferas académicas o económicas que el país está viviendo. Y bueno, paralelamente, finalmente estamos esperando nosotros que el presupuesto general del Estado 2027 ya debería estar casi en su fase final, porque así lo dicen los reglamentos, que hasta fin de septiembre tendría que estar y hasta el 31 de octubre, según la Constitución, presentar en la Asamblea Legislativa para que el debate pueda realizarse en noviembre. Y dicen, no quisiera pensar que van a jugar de la misma manera que hicieron el año pasado, al estilo masista de dilatar el tiempo para que el 1 de enero de 2027 se apruebe un presupuesto fraguado y que no tenga el consenso en la Asamblea Legislativa. Hasta ahí creo que me quedo.
2: Perfectamente, le agradecemos al diputado José Luis Porcel a propósito de este primer punto en el programa. Vamos a darle la palabra ahora a la politóloga Jimena Costa, pueda hacer referencia también a este primer punto, sin duda tiene varios criterios. Adelante, señora Jimena Costa, bienvenida.
4: Gracias, José Luis. Lo primero tengo que aclarar que no estoy a punto de llorar por la situación nacional. Estoy afónica. Y aunque la situación a veces está para ponerse a llorar, es por una fuerte gripe que parece que estoy a punto de llorar. Yo no voy a hacer un análisis desde el enfoque económico, para eso están los economistas. Yo voy a hablar de la parte política y parto de la conclusión. Lo único que ha cambiado es el gobierno. No han cambiado las prácticas, no han cambiado las redes instaladas de corrupción, no ha cambiado la estructura que estaba instalada, no ha cambiado nada más que el gobierno. Y debemos tomar en cuenta que Yacimientos, que siempre ha sido considerada la empresa estrella del Estado boliviano, ya ha tenido muchos problemas en los años anteriores, múltiples denuncias de corrupción, no olvidemos del caso Cacle, pero han sido varias, y después en el periodo de Arce, las vinculaciones con el Marcelito y contratos y las decisiones. Y sin embargo ha llegado el gobierno de Rodrigo Paz y no se ha cambiado nada, no se ha hecho una reestructuración. No conozco auditorías que se hayan hecho públicas para ver qué estaba pasando. Se detienen a unos y quedan libres, felices por el mundo, otros que parecen tener responsabilidad con el tema de la gasolina sucia. Nunca se ha acabado de aclarar dónde se origina ese problema. Y no es simplemente hacer la investigación, es terminarla y darle una explicación al pueblo boliviano. En resumen, no se ha cambiado todo el sistema de corrupción instalado en Yacimientos Petrolíferos Fiscales, la ANH, y de paso se ha mantenido a mucho del personal que estaba antes y que ya tenía denuncias de corrupción previas. Entonces, ¿por qué buscaríamos un resultado diferente? En realidad, yo hasta acá he sido bastante optimista, con mucha esperanza durante tantos meses respecto al gobierno, siempre pensando que un gobierno democrático siempre es mejor que un gobierno autocrático como los gobiernos del MAS. Pero en cuanto se trata al tema de corrupción y al manejo de la gestión pública, hoy me siento profundamente desilusionada. Es decir, las prácticas que tanto se han cuestionado al masismo o en su momento al mirismo, por ejemplo, ahora se están repitiendo las múltiples denuncias de corrupción de diferente índole. Creo que las tareas para mejorar la situación de los carburantes van más allá de algunos decretos, ¿no? Han sacado un decreto en el que hacen una distinción de precios. Para mí eso sigue promoviendo la especulación y la venta en mercados turbios de los carburantes. Se dice que pueden importar los privados y al mismo tiempo se cuenta que Yacimientos vende a los privados para que vendan con más precios. Es decir, no está funcionando. Y por eso insisto, José Luis, en que voy a la parte política, porque el problema que hoy atravesamos con las colas y la escasez empieza en el arcismo, no empieza con Juan Rodrigo Paz. Y no se ha resuelto nada, no se ha cambiado nada, sigue todo exactamente igual. Y no veo un gobierno dispuesto a establecer cambios. Uno de los temas fundamentales está en la ley de hidrocarburos que viene del periodo Mesa, si no me falla la memoria, cuando Armando Bacarías presidía el Senado. No hay una propuesta del gobierno de ley de hidrocarburos a más de 10 meses de haber iniciado la gestión. Pero yo le pregunto aquí a nuestro estimado asambleísta, ¿y la propuesta de Libre? ¿Y la propuesta de Unidad? Es decir, estamos esperando que el gobierno resuelva, y la Asamblea Legislativa es un órgano separado, independiente, que debería actuar. Si no opera, si no presenta una ley el Ejecutivo, no había ninguna restricción para que las oposiciones diversas presenten un proyecto de ley. Como sabemos, se discute sobre la primera propuesta, ¿no? Estamos esperando el paquete de leyes desde el Ejecutivo, que no hay, nunca llega. La pregunta es si existe durante tantos meses. Entonces, cuando digo nada ha cambiado, no me refiero solamente al comportamiento, a la acción del gobierno nacional, que es similar al del MAS, con un discurso diferente, más desarrollista, más optimista, pero en resumidas cuentas las prácticas son las mismas, pero en la Asamblea Legislativa también. Vemos una Asamblea Legislativa que no ha producido ese paquete de leyes para transformar lo necesario. Y la reforma constitucional, porque sabemos que muchas de las restricciones hoy a la inversión extranjera, a una mayor, mejor exploración en base a la inversión extranjera, está limitada por las características de la propia Constitución. No vamos a poder cambiar solo con una nueva ley de hidrocarburos, se requiere una reforma constitucional. Y en lugar de que el gobierno haya establecido acuerdo con los líderes de las bancadas, ha decidido relacionarse de manera directa con los diputados, quebrando la poca e incipiente institucionalidad partidaria que existe en la Asamblea. Eso da lugar a pensar que no se toman decisiones en base a proyectos, a fines o al objetivo nacional, sino a maletines negros, como sucedía también en el pasado. Se promueve el transfugio si no haces un acuerdo con las alianzas, con los partidos, con las jefaturas. Entonces tenemos una asamblea en la que no sabes quién está con quién. Habían 5 o 6 bancadas. Estoy pensando PDC, Libre, Unidad, la de Alianza Popular, la de Súmate, y bueno, la del MAS es incipiente, son 2 diputados. Pero yo me pregunto, y aquí está un legislador que nos puede aclarar, si no se ha partido la de Libre. Obviamente se ha partido la del PDC en muchas partes. Si no se ha partido la de Unidad, si no se mueven de un lado al otro los parlamentarios de acuerdo a las decisiones que se toman. No hay decisiones orgánicas. Y el gobierno, en lugar de convocar a una cumbre desde noviembre del año pasado para establecer una agenda de las reformas que debían impulsarse, ha optado por promover el transfugio trabajando con diputados y senadores a nivel individual. Entonces, las cosas no están bien. No se trata solo del tema de hidrocarburos. Si fuera solo el tema de hidrocarburos, yo creo que estaríamos con un poco más de oxígeno, si hubieran dólares, si hubiera una mejor situación económica, que ya discutiremos más adelante. Pero no, para nada. Lo que ha dicho Raúl Velázquez de la Fundación Jubileo hace poco en una entrevista en ANF, dice precisamente no ha cambiado nada de lo que sucedía con el MAS. Y ese es el tema pendiente. Yo quiero hacerle recuerdo al gobierno de Rodrigo Paz y a toda la gente que, además muchos de ellos del MAS que están trabajando con el gobierno de Rodrigo Paz, que el MAS se cayó por el pésimo manejo de las políticas públicas, que se hizo mucho discurso, pocos resultados. En términos reales, estamos con déficit fiscal, casi sin reservas, con una deuda externa descomunal y una deuda interna mayor que eso. Y sin embargo, no se ha cambiado la ruta. Lo que ha quedado claro es que este no es un gobierno del cambio, de la transición, de algo diferente, sino un gobierno más del ciclo masista, que está reproduciendo las mismas prácticas, y lo más grave es que parece que continúan las redes de corrupción. Siempre es una preocupación el sincerarse en la radio, porque no podemos contribuir a que, a nombre de las deficiencias y la corrupción de este gobierno, se rearticule la gente de los gobiernos anteriores. El MAS ha sido nefasto para la economía, para la producción, para la competitividad, para nuestras relaciones internacionales. No podemos volver a ese pasado. Y si el gobierno sigue cometiendo tantos errores, pues les está dando más argumentos para desgastar. No quiero ser una de esas personas. No quiero que luego digan, es que como dice Jimena Costa, este gobierno está mal. Por eso quiero decir, es casi tan malo como los gobiernos del MAS. Hay diferencias, sí. En todo caso, al presidente ya lo han acusado de corrupción por la familia, pero nadie lo ha acusado de pedofilia. Siempre fue peor con el MAS. A pesar de lo cual, insisto, tiene que cambiar la orientación el gobierno de Rodrigo Paz. Tenemos que tener absoluta transparencia, rendición de cuentas de todo lo que se hace, que se aclare el caso de la gasolina sucia. Está preso el exministro Mauricio Medina Celi, era uno de los más serios de ese gabinete. No se ha aclarado maletas, no se aclara caja fuerte, no se aclara nada. El tema del oro es otro tema que no está en la agenda, José Luis, pero es tan grave y tan complicado como el tema de hidrocarburos. En resumidas cuentas, al igual que en los gobiernos del MAS, este gobierno toma decisiones de acuerdo a la capacidad de presión de los sectores y ha repartido los escaños de acuerdo a la cantidad de votos de los sectores. Pues el sector de los mineros maneja un cooperativista, y en la Asamblea Legislativa, ¿quién decide en el Comité de Minería, estimado José Luis? Hay un problema estructural. natural, en esa lógica de lo que voy a hacer es buscar la permanencia en el poder, el apoyo y los votos, y no tomar la responsabilidad de hacer las tareas fundamentales. Una de las presidentas de Yacimientos, no recuerdo el nombre, que renunció después de haber Cronenberg, presentó una propuesta de reestructuración que, por lo que sé, era muy seria. Se fue. ¿Ya ha reestructurado algo? No ha pasado nada. Seguimos con el discurso de que llegue el paquete de leyes de los 60 mil millones que ingresa no sé qué país por minería, que todo hermoso, y seguimos exactamente igual o peor de lo que estábamos con el gobierno de Arce Catacora.
2: Muy bien, muchas gracias. Le damos a la politóloga Jimena Costa, obviamente entendemos el estado de salud y reconocemos su apoyo al programa. Estar en estas condiciones un poco delicadas de salud, pero igual dar a conocer sus criterios a propósito de lo que estamos hablando en el programa en esta jornada, en este fin de semana. Le damos la palabra a don Mario Galindo para hacer referencia también a este primer punto del programa, a propósito de lo que supone esta suerte de crisis de los carburantes y todos los elementos que hemos mencionado. Adelante, don Mario, bienvenido.
5: Gracias, José Luis, muchas gracias por la invitación. Un saludo al diputado Porcel, a mi queridísima amiga Jimena Costa y un saludo a toda la audiencia de Panamericana. Para Jimena, esta mañana estaba leyendo justamente un texto de Baruch Espinosa que decía: no te indignes ni llores, sino trata de entender la situación. O sea, tú empezaste diciendo, no estoy llorando, bueno, pero te digo, ni te indignes ni llores, sino trata de entender. A ver, ahí vamos a intentar entender qué es lo que está pasando en el país. Yo me voy a basar en un diagnóstico que ha sacado justamente hace una semana y media, dos semanas, esta Fundación Jubileo, ¿no? Velázquez, a la cual ha hecho referencia Jimena, y hay siete datos que nos dan una radiografía del sector sin necesidad de más información. La primera, se ha caído las reservas que teníamos de hidrocarburos en el país, de petróleo concretamente, que en su punto máximo en 2017 eran 10,7 trillones de pies cúbicos. Hoy en día estamos con una caída de reservas certificadas, probadas, de 4,5. O sea, menos de la mitad, ¿no es cierto? Se ha caído la producción de gas natural, ¿no es cierto? El mejor año, que fue el 2014, estábamos en 60 mil millones de metros cúbicos día, y ahorita estamos con 26. O sea, un tercio casi de lo que producíamos. Se ha caído la producción de reservas certificadas probadas de hidrocarburos líquidos, o sea, de gas, que estaba el mejor año, era el 2013, que estábamos en alrededor de 256, y hoy estamos en apenas 93, o sea, menos de la mitad. Se ha caído un 63%. También 63% se ha caído la producción de hidrocarburos líquidos, o sea, del gas, ¿no? Que estábamos en 63 millones diarios de producción de gas, y ahora estamos en prácticamente 22. Se ha caído los volúmenes exportados de gas natural, que estábamos el año 2015 en 59 millones de metros cúbicos diarios, y ahora estamos apenas en 26. Se ha caído también un 71% la renta petrolera. O sea, los recursos que teníamos antes, que eran 100, digamos, ahora es 29. Y finalmente se ha caído también, ¿no es cierto?, un 60%, perdón, 60% de la gasolina que consumimos es importada. Y aquí viene el dato clave para la pregunta que hacías, José Luis. 95% del diésel que consume Bolivia es importante. O sea, casi el 100%. Casi el 100%. Eso es la situación del sector. Entonces, con esos datos, está claro que Bolivia ha dejado de ser un país gasífero y petrolero. ¿Por qué? Porque no gastaron la plata que tenían en su momento en hacer mayor exploración y explotación. ¿Qué hubiera pasado si el señor Arce, como tanto él siempre, ¿no es cierto?, propagandizaba, hubiera hecho las exploraciones y las inversiones en gas? Bueno, tenían básicamente 3 o 4 proyectos identificados, el del norte de La Paz, ¿no es cierto?, que básicamente es un proyecto que tiene pues una maduración de por lo menos 10 años. Quienes saben un poquito de hidrocarburos saben que una que descubres el pozo, tienes que hacer perforaciones varias y luego hay que tender la red, ¿no es cierto?, para sacar. Y estamos hablando de pozos que estaban a la altura de Ixiamas, el Ixiamas 1 y 2, acuérdense. Ixiamas está, aunque ustedes no lo crean, aproximadamente a unos 1500 kilómetros de La Paz. Era un tendido de red extraordinariamente largo. Eso iba a tomar por lo menos 3 a 4 años. Las perforaciones iban a tomar otros 3 o 4 años. Entonces mentía el señor Arce cuando decía, tenemos ya un pozo, el Mayaya famoso, que se va a poder poner en producción en 3 años. Mentira, mentira, porque eso iba a tomar por lo bajo 7 a 8 años, ¿no? Y siendo con, digamos, mucho más pragmáticos y mucho más en base a la experiencia que tenemos en Bolivia con San Alberto y otros pozos, son 10 años de maduración que tiene desde que se descubre el pozo hasta que comienza a producir. Entonces, por lo tanto, ese era un tema. Tanto los Ixiamas 1 y 2 como el Mayaya, 10 años. O sea, tendríamos que esperar a comenzar a producir el 2037. Esa es la figura. Otros pozos. Bueno, otros pozos, estaba el de Tariquía, que ahí el problema que tienen, ¿no es cierto?, es básicamente que es una reserva natural y por lo tanto el daño ecológico, el daño ambiental era tremendamente grande. Si tuviéramos una tecnología fina que conserve el medio ambiente del entorno, de acuerdo, pero eso implicaba multiplicar por lo menos por 5 la inversión. Y obviamente eso no iban a hacer aquí en Bolivia. Entonces, por lo tanto, también era otro pozo, otro proyecto muerto. Por lo tanto, tenemos que decir que, poniéndonos la mano al pecho, Bolivia ha dejado de ser un país petrolero y gasífero, por lo menos en los próximos 10 años. Entonces, cuando el presidente Rodrigo Paz dice, no, no, pero vamos a poder reactivar estos proyectos, también nos miente. También nos miente, porque no se va a poder reactivar, no se va a poder reactivar, y no se va a reactivar con la velocidad que se requiere para enfrentar esta crisis energética. Bien decía el diputado Porcel, 70% de la energía eléctrica del país depende del gas. Todo el oriente, o sea, la red eléctrica integrada es la de Corani. Corani alimenta básicamente Cochabamba, las minas y algo de Potosí, ¿no es cierto? La que tenemos aquí con Songo, nosotros, alimenta La Paz, Oruro y un poquito de Cochabamba también, más nada. Entonces, señores, ¿de qué vive, cómo se genera la energía eléctrica en Tarija, en Santa Cruz, en Beni y en Pando? Es en base a diésel y gas. O sea, son turbinas donde se alimenta con gas o con diésel y se genera la energía eléctrica. Nosotros aquí pagamos en promedio, ¿no es cierto?, un megawatt hora en el occidente cuesta, si cuesta 1, en el oriente cuesta 5. Es 1 a 5 la relación. Entonces, porque es más caro el gas y es más caro el diésel. Lo que va a ocurrir es que, ojalá sea más caro, lo que va a ocurrir es que no va a haber gas y diésel para alimentar. Va a quedar a oscuras toda la media luna, que decimos, ¿no es cierto? Toda la media luna va a quedar a oscuras. Va a quedar a oscuras. Yo recuerdo que cuando se hizo el proyecto del Bala y el Chepete, la actual rectora de la universidad, María Eugenia García, era rectora, era decana de la Facultad de Ciencias Puras y Naturales, y conformó una comisión interdisciplinaria, multidisciplinaria, donde había 3 ingenieros hidráulicos, había un ingeniero petrolero, un ingeniero eléctrico, y estábamos, yo era el economista del grupo, y estaba Roger Cortés, que era el comunicador del equipo. Bueno, y había un antropólogo más. Bueno, cuando le dijimos nosotros en ese entonces, a 2018-19, al presidente Evo Morales, señor presidente, no haga ese proyecto. Va a costar 8,000 millones de dólares, llave en mano, puesto por los chinos. Los chinos decían, nosotros les damos el crédito, pero nosotros construimos. Como siempre hacen los chinos, ¿no es cierto? Bueno, le dijimos, no, hay una serie de problemas, daños ambientales, etc. Y como que los ingenieros hidráulicos identificaron que en lugar de un metro de acumulación de lodo en la base, digamos, de donde es la represa, iba a ser 3 metros. Y eso iba a generar una presión que podía perfectamente provocar un desastre, ¿no es cierto?, en la represa del Valle del Chapete. Además, determinaron que la inundación que tenía que se había planificado para que sea apenas de unos 50 hectáreas iba a ser de por lo menos 500. Se iba a inundar una gran parte, digamos, del Madidi. Bueno, eso eliminaba un montón de especies animales, de flora, de fauna, etc. Entonces había un... Pero yo hice un cálculo mucho más sencillo, José Luis. El cálculo que yo hice es, ¿cuánto nos va a costar el megawatt hora en el Valle del Chapete? ¿Saben cuánto era? $5 el megavatio. Y me puse a averiguar, fui al Brasil y vi las represas del Girao y de São Antônio sobre el río Madeira, que son empresas privadas, ojo. ¿A cuánto estaban vendiendo? Porque en el Brasil tienen un sistema que cada municipio licita su energía eléctrica. Y vienen las empresas y les ofrecen. Entonces, y le ofrecían a $3 el megavatio. Entonces no había cómo compitamos. Encima iba a costar $5 el megavatora en el Bala y el Chepete. Había que todavía cablear, como se dice. O sea, había que poner postes hasta la frontera con el Brasil, atravesando el Beni prácticamente. Entonces iba a costar más de $5, digamos que 5,5, por decir algo. Pero fíjense que no teníamos chance. Entonces lo que hice fue bajarme más hacia el sur, Mato Grosso do Sul, y encontré que, hablando con el gobernador, me dijo... No, pues nosotros hemos encontrado que la mitad de nuestro estado es el pantanal brasileño. Y obviamente nos hemos hecho la pregunta, ¿qué se puede hacer en un pantano? ¿Puedes hacer agricultura? No. ¿Puedes hacer ganadería? No. ¿Puedes hacer industria? No. ¿Qué podemos hacer? Y ¿saben qué hicieron? Energía eólica. Lo plantaron. Y vayan ustedes ahorita, yo voy a conseguirte fotos, José Luis, del pantanal brasileño lleno de molinos de viento que generan energía eléctrica. ¿Saben a cuánto venden las empresas de energía eólica en las subastas de los municipios del sur del Brasil? ¿A cuánto ofrecen a 2,50 el megavatio? Y nosotros queríamos vender a 5. Era una estupidez. Ahora bien, nosotros hemos venido hablando, no, transición energética, sí, pero la transición energética es que dejes de depender de energía fósil, o sea, tienes petróleo y gas, y pases a tener o solar o eólica.
3: Hidráulica.
5: Bueno, o hidráulica. El problema de la hidráulica es que se han reventado 7 presas grandes en Colombia, Ecuador y Perú. Se han llevado poblaciones enteras en los últimos 20 años. Entonces ya todo el mundo dice, en hidráulica lo que hay que hacer es presas pequeñas. La única grande que se justifica es Itaipú, pero todas las demás tienen que ser pequeñas. Hay un proyecto de hacer presas pequeñas en la punta de la cordillera, pero el daño ambiental también es otra cosa que hay que tomar en cuenta. Se provoca deshielo. Entonces, la única solución es, tú tienes, ¿qué cosa produce el altiplano? ¿Qué abunda en el altiplano, José Luis? El viento y el sol. Entonces, hay que poner en el altiplano montón de... molinos de viento y montón de paneles solares. Esa es la forma, y lo mismo en todos los valles interandinos, entre La Paz y Cochabamba, que también generan viento y generan energía. Eso. Esa es la única forma. No hemos hecho eso. Entonces, en vez de estar soñando con Mayaya y cosas, hay que hacer ya de una vez ese tipo de inversión. ¿Qué ha pasado? Que los de ENDE, como están detrás de esos negocitos, de hacer negocio, de vender pequeñas centrales hidroeléctricas a las cooperativistas mineros para sus negocios del oro que tú has mencionado, entonces no se han ocupado de hacer los proyectos que realmente necesita el país. Se han ocupado de estos proyectitos que es para hacer negocios, business. Entonces, señores, aquí lo que hay que hacer es, hay que cambiar todo lo que es, digamos, la perspectiva y la estrategia de ENDE. Primera cosa que hay que cambiar. Yo cambiaría el 90% de todo el personal que tiene ENDE, porque ahí está el principal problema. Y la segunda cosa que hay que cambiar, lo ha dicho bien Jimena, yacimientos. ¿Cómo puedes justificar este organigrama de yacimientos? Yacimientos tiene 7 gerencias que dependen de la presidencia. Tiene 6 gerencias que dependen de la vicepresidencia de operaciones, 4 gerencias que dependen de la vicepresidencia administrativa y tiene 11 subsidiarias, Chaco, Andina, etcétera, etcétera. Es pues 7.000 empleados. Discúlpame. Para la cantidad de gas y petróleo que tiene Bolivia, esto es absolutamente innecesario. ¿Sabes qué? Bueno, aquí hay una propuesta que ha hecho Velázquez y que dice, debiéramos reducir a 5 gerencias que dependan de la presidencia y a 6 gerencias más que dependan de la vicepresidencia. Y nada más. Yo soy más radical. Yo hasta pensaría en cerrar yacimientos. Yo sé que estoy hablando de una cosa que es algo que puede provocarme, ¿no es cierto?, la puya de todo el país. O sea, imagínate lo que estoy planteando, ¿no?
3: También trabajadores multiplicados por 3 miembros son 21.000 enemigos.
5: Nada sería eso, sino que obviamente está claro de que yacimiento se ha convertido en una carga, ¿sí? En una carga para el presupuesto fiscal, porque estos señores son los que ganan los mejores sueldos del país. Un gerente de yacimiento, ¿sabes cuánto gana? 30, 40, 50 mil bolivianos mensuales. Entonces, señores, vamos a seguir con esta carga. ¿Vamos a reducir a 6, 7 gerencias? No. Esto hay que reducirlo a la mínima expresión para la cantidad de gas y petróleo que tenemos. No justifica, de ninguna manera justifica. Y si vamos a hacer cambio de matriz energética, peor. Porque nuestra energía ya no va a ser, ¿no es cierto?, basada en gas y petróleo, sino va a ser basada en solar y eólica, y pequeñas hidráulicas. Entonces, es que se cae de lógico que no podemos seguir haciendo lo que estamos haciendo. En el tema del oro, por ejemplo, y para terminar, voy a cerrar con eso. En el tema del oro, si de 36 cooperativas auríferas, 32 se ha comprobado que tienen capital, maquinaria y personal chino. Ya no son cooperativas, son empresas. No pueden seguir pagando el 3%. Tienen que pagar el impuesto a las utilidades de las empresas, el IT, el RCIVA, etcétera, ¿no es cierto? Y lo que es peor, yo lo que haría es lo siguiente, ¿sabes qué? Suspendo todas las concesiones. Así de radical también soy. Meto a las Fuerzas Armadas, donde hay, ¿no es cierto?, yacimientos auríferos, se retiran las concesiones que se habían concedido para que nuevamente se revise de que los que van a entrar son efectivamente cooperativas y no empresas que están disfrazándose de cooperativas para encubrir a chinos que están entrando, claro, a chinos que están entrando a hacer negocio. Entonces, y a dañar los ríos y hacer el daño a los tacanas, etc. Entonces, esa es la forma como se debiera operar. O reducimos a su mínima expresión a yacimientos o la eliminamos, cambiamos todo en D y retiramos todas las concesiones auríferas y volvemos a revisar todos los contratos.
2: Bueno, muchas gracias, don Mario Galindo. Seguramente van a existir algunos apuntes, algunas puntualizaciones a propósito de lo que ya se ha mencionado hasta el momento. Por ello vamos a hacer una segunda ronda en este primer punto. Le vamos a pedir a nuestros invitados puedan abordar este tema, quizá también con otro tipo de aportes. Lo ha mencionado don Mario Galindo, hay la posibilidad, hay otros estudiosos que dicen en el ámbito de los carburantes, por ejemplo, ¿por qué no compramos petróleo? Y se procesa o se hace la refinación acá habiendo la tecnología, es decir, hay iniciativas que se pueden plantear. Empezamos con usted, diputado José Luis Porcel.
3: Gracias. Para complementar un poco los comentarios que se hicieron, que son muy enriquecedores, y que enfatizar que Bolivia o el gobierno del MAS empezar a hacer generación de energía eléctrica a partir del uso del gas y pagando 1.5 dólares por millar de metro cúbico, cuando en este momento Brasil nos paga 6 dólares y medio y en algún momento nos pagó hasta encima de los 10 o 12 dólares igual que la Argentina. Saldría más barato dejar de producir energía y comprarla, porque ahorraríamos 3, 4 dólares por millar de metro cúbico. Y así mientras, antes de la capitalización, en la capitalización tenía más o menos 500 trabajadores, hoy superan los 5.500, 6.000. Tiene 17 gerencias. Y su presupuesto anual son 62 mil millones de bolivianos.
6: Imagínate.
3: Es una fantasía de plata. O sea, no es posible. Y están las cifras. La casa matriz gasta 59 mil millones de bolivianos. En servicios, que son tacitos, cafecitos, agüitas, etcétera, son 800 millones de bolivianos. O sea, ¿cuántas escuelas?
4: Más de 2 millones por día. Más de 2 millones de bolivianos por día.
3: Sí. ¿Cuántas escuelas se pueden hacer eso? O en esta coyuntura que estamos viviendo, por lo menos abastecer con ibuprofeno a todos los hospitales que no hay.
6: Insensatez como gerencia de transparencia, o sea, es juez y parte.
3: Así es.
6: Gerencia de transparencia, ¿qué tal es?
4: Con la de corrupción que hay.
3: Y bueno, estamos viviendo momentos muy difíciles porque el precio del diésel en este momento está en 18 bolivianos. El precio del diésel está en 18 bolivianos y está todavía por debajo del mercado internacional. Fue un tremendo error, y aquí creo que me va a corroborar mi colega Mario, que la discriminación de precios en este tipo de productos no funciona. Funciona en el servicio de energía eléctrica, que se cobra una tarifa diferente a la familia, a las empresas y al comercio, digamos. Pero no se puede revender el servicio. En cambio, en esta discriminación de precios, 9.80, 18, sí se puede revender. Además, el contrabando. Y no son medidas estas, parecería, no son medidas pensadas en el problema estructural que está viviendo Bolivia. Lo digo con franqueza y tal vez hasta con cierto grado de atrevimiento. Muchos decretos se lo hacen al calor de un escritorio o de creer que los genios están en los ministerios. Prueba de ellos el decreto 5503, que lo largaron con bombos y platillos, pretendiendo hacer a un lado a la Asamblea y darle un cheque en blanco al Banco Central. ¿Qué pasó? Tuvieron que derogar. Y como esos hay otros más, y está en fila el decreto 5676 del diésel, ¿no? Está en fila. Lo ideal sería que haya una propuesta clarísima de parte del gobierno, pero no hay. Preocupa también la debilidad del gobierno, lo que decía Mario, tomar decisiones concretas con respecto a yacimientos. Sí, lo hemos escuchado, lo hemos mencionado, pero eso se hace con pantalones y con decisiones firmes y no titubeando, y lamentablemente no es eso. Pero quisiera referirme a lo que comentó Jimena, que tiene razón, que no hay acuerdos de consensos en la Asamblea. Pero también es bueno que sepan que nuestro líder Tuto Quiroga, en mayo, en el encuentro que tuvieron en Cochabamba, le ofreció al presidente Rodrigo el apoyo de nuestra bancada para darle gobernabilidad en la Asamblea. No escuchó, no quiso escuchar. Y estamos viendo que con el paso del tiempo están copiando la propuesta de Libre, pero mal copiada, porque son parches, se lanza un decreto y ese decreto no tiene sustento, como el tipo de cambio, por ejemplo. Sabía que se tenía que liberar el tipo de cambio, pero tenía que tener el colchón financiero que tendría que dar el Fondo Monetario Internacional y que recién, hace dos días, nos lo hicieron conocer, además incompleto. Quiero aclarar de que el proyecto de ley que recibimos comprende 7 hojitas. 7 para acá.
6: Ahí está.
3: Y yo puse, para que veamos, 1, 2, 3, 4, 2, 6, 7 de 7. Con 7 hojitas vamos a probar que no es un contrato de préstamo, es una especie de un memorándum de entendimiento.
6: ¿2.900?
3: 1.369 mil millones de derechos especiales de giro. Y eso es muy importante aclarar, que equivalen al tipo de cambio 1.40 de derechos especiales de giro, más o menos a 1.900 millones de dólares. O sea, el Fondo Monetario Internacional no, supongo que se apruebe, no nos va a dar dólares. Nos dará derechos especiales de giro. DEX, correcto. Y esos DEX, ¿cómo tiene que monetizar el gobierno? Esos derechos especiales de giro tienen que monetizarlos en mercados extranjeros.
6: Claro.
3: En mercados de capitales. Pero hay algo más. El país que tiene, pongamos que Bolivia tiene 500 millones de red especial de giro, como ha hecho el MAS, que era enemigo del Fondo Monetario Internacional y lo monetizó. Digamos que esos 500 millones equivalen a 800 millones de dólares, no importa el monto. Pero para hacer esa operación tiene que tener el aval del Fondo Monetario Internacional, para mover esos derechos especiales de giro.
5: ¿Otro acuerdo?
3: Nada, más o menos una autorización, más o menos, ¿ya? Porque es parte de las reservas internacionales. Pero además, a la finalización de la gestión, se hace una especie de un arqueo. ¿Cuánto tenía Bolivia el 31 de diciembre? 500 millones de euros de derechos preciados de giro. El 25. Digamos, este 26 se hace lo mismo, aunque no entre este proyecto del Fondo Monetario, que al finalizar de este año tengamos 400. Hemos reducido 100. Hay que pagar interés por eso. Si superamos los 500, tenemos 600, 700, ganamos un interés. Hay reglas de juego en las finanzas internacionales que son bastante duras o bastante claras, pero no están explícitas tampoco en el proyecto. O sea, eso es muy importante saberlo, ¿no? Por otro lado, este proyecto que recién ingresó, está surgiendo la presión de que tiene que estar aprobado en 15 días. Y es bueno, Jimena, explicar en este caso de que la asamblea es democrática y no todos tenemos formación. Y esa es parte de la debilidad. Si el día de mañana, no quisiera pecar de que sea discriminador, pero si el día de mañana nosotros lográsemos modificar la Constitución y que la elección sea más meritocrática, podríamos aportar mucho más al país, todos los ciudadanos que queramos o los que tengamos interés. Y eso sucede precisamente en las esferas del Poder Ejecutivo, donde muchas personas llegan a ciertos cargos sin la preparación necesaria. Ha sucedido en el MAS y sucede ahora.
2: Muy bien, muchas gracias, diputado José Luis Porcel. ¿Qué dice la señora Jimena Costa? Precisamente en estas puntualizaciones, para ir cerrando este primer punto. Adelante.
4: Gracias, José Luis. La verdad es que comparto el radicalismo de Mario Galindo. Es muy difícil resolver las cosas con pequeñas reformas o parches cuando el problema es estructural. No funciona. Y Hacimientos no ha dado los resultados, el modelo que el MAS ha planteado en la

0: 10 años y hasta ahora el resultado no hay ninguno.
1: Y mil millones que se perdieron.
0: Claro, y además, si se empezara recién hoy, tampoco lleva 2-3 años. Tendríamos que esperar otros años más para ver resultados. Se ha hablado del turismo y ahora se ha vuelto una agencia. Han desaparecido el ministerio que tenía planes interesantes. Yo era optimista con el tema y ahora murió. Entonces la pregunta es, ¿de dónde vamos a generar ingresos? Y el tema fundamental, creo yo, tiene que ver con las garantías que el país le pueda dar a la inversión extranjera. Y ahí hay que criticar al gobierno. Por ejemplo, lo ha mencionado Mario, seguimos con las contrataciones directas llave en mano. Y las licitaciones que antes habían, Evo Morales las eliminó por completo para repartir los contratos del Estado entre aquellos que les convenía o entre socios, pero no de acuerdo a la competitividad, a la capacidad, a toda la experiencia que tenía alguna empresa en el sector en el cual se le daba la concesión. Se reparten las cuadrículas a los mineros sin garantía de nada. Yo he hecho análisis de las últimas 13 leyes en el periodo de la Yanine. Había, Mario, una misma empresa que tenía como 7 o 9 concesiones que la habían acabado de crear más o menos que 2 meses antes. ¿Cuál era la experiencia? Eso es, también son cosas turbias, corrupción, y eso era en el periodo Áñez, pero se hacía en la asamblea, no lo hacía el gobierno. Entonces, ¿cómo le vamos a dar garantías a la comunidad internacional, a los inversores serios, para que vengan a invertir a Bolivia si seguimos con el modelito de contratación directa llave en mano? El otro tema, que ya no es solo del gobierno, es de los famosos movimientos sociales, las organizaciones de base. ¿Quién va a querer venir a invertir a Bolivia si el momento que les da la gana bloquean, cierran, no te dejan trabajar, toman las concesiones, toman el hotel, toman la empresa minera? Muchas de esas tomas se han visto en estos años y el Estado no da garantías. Entonces, tenemos que pasar por un cambio estructural de la relación de la sociedad con la política y que no manden los que tienen mayor capacidad de presión. El presidente ha dicho que iba a cambiar el gabinete después de la crisis para repartir la torta. ¿Cuál es el resultado hasta acá? ¿No hemos visto algún cambio? No. Pero yo me enojaría más si aparecen aquellos que se han movilizado contra la institucionalidad con algún ministerio. No se pueden tomar decisiones de política pública de acuerdo a cuánto apoyo me van a dar para la próxima elección. Entonces creo yo que para cambiar esta orientación de lo que hoy estamos viviendo, debemos partir de una reforma constitucional, diputado. Ese es un acuerdo fundamental. Y si yo pienso que tiene mucho que ver con las leyes económicas, antes aún que la reforma judicial, creo que es imprescindible que se retire de la Constitución la reelección continua y discontinua. Porque la principal preocupación de los gobernantes cada vez que llegan al Palacio o a la Casa Grande o lo que se llame, es cómo hacen para quedarse. Para quedarse o gobernando o asaltando el Estado botín, no importa, pero lo que quieren es encontrar la manera de mantener o ganar apoyo para quedarse. Si eliminamos la reelección continua y discontinua, tendrán que saber que solamente tienen 5 o tal vez 6 años para gobernar el país y luego tendrán que irse. Igual puede ser un riesgo porque unos tenían 500 años para robar y otros pensarán que solo les quedan 5, ¿no ve? Pero tienen que haber normas, con eso termino, José Luis, no solamente que posibiliten que haya inversión extranjera en Bolivia o que la inversión nacional también tenga garantías. Conozco varios empresarios que siguen rogando para que les paguen deudas de contratos.

0: del gobierno de Arce. ¿Y sabes que los llaman aparte un ratito para decir, ¿quieres que te paguemos? ¿Cuánto vas a poner? No se puede funcionar así. Y la otra es garantizar un nivel de seguridad interna. El narcotráfico sigue campante en el país. Es otro campo en el que no se ve un cambio de timón. Y eso, por supuesto, que no da garantías. Tenemos un estado precario. A ver si las leyes se cumplen o si hay estado de derecho. Y creo yo que con el triunfo de Delespriegel en Colombia y de la Keiko Fujimori en el Perú, cuidado que no sean solo los del PCC y Bermejo que se vienen a vivir a Bolivia. Podemos tener una diáspora de criminales trasladándose a nuestro territorio. Entonces, tiene que haber un control del Estado de esos otros problemas para que valga la pena venir a invertir a Bolivia. Yo me pongo en el lugar de cualquier empresario. Vas a venir a invertir 100 para que te den 18 y de paso te bloquean o te dicen que tienes que pagarle a la comunidad por estar en territorio indígena. Es decir, los problemas deben resolverse a partir de un cambio de timón en el gobierno. No puede mantener la misma estructura de cosas que nos ha traído al borde de la crisis energética, a la crisis económica, a la crisis de carburantes, etcétera, etcétera.
1: Muy bien, muchas gracias a la politóloga Jimena Costa. Finalmente, para cerrar brevemente, por favor, don Mario Galindo, para cerrar este punto, adelante.
2: Sí, yo voy a ser muy breve, ya he dicho lo que tenía que decir. Simplemente, para no ser irresponsable, me doy cuenta de que evidentemente se requiere de una especie de plan de emergencia, tomando en cuenta que el 2030 ya no vamos a tener ni la cantidad mínima de gas y petróleo que tenemos actualmente. Entonces, las ideas que ha lanzado el diputado Porcel me parecen interesantes, de poder hacer, ¿no es cierto?, importación de petróleo que se pueda, de crudo, que permita que hagamos aquí el procesamiento, la refinación. Yo recuerdo que había una frase que en los años posteriores a la dictadura, a los 7 años de Banzer, pronunciaba Marcelo Quiroga Santa Cruz. Él decía, ¿qué podemos refinar qué están refinando las refinerías que tiene yacimientos en este momento? Estarán pues refinando chicha, decía, ¿no?, Marcelo, porque ya, ¿me entiendes?, no había nada que refinar. Entonces, eso es lo que está probablemente sucediendo hoy en día. Si hacemos la del bombeo, por ejemplo, que está a la bajada en Sayari, ¿no es cierto?, a la bajada de Cochabamba, y las otras dos o tres refinerías que tenemos, están funcionando, ya funcionaban al 20% de su capacidad instalada en el año 2015. Hicimos una evaluación, yo trabajé ahí con la gobernación de Santa Cruz, ¿no?, y con el comité cívico. 20% era ya la de Yacuiba y la de Santa Cruz, de la capacidad instalada. Ahorita deben estar pues en el 5.
3: ¿Cierto? 800 millones de dólares
2: sería. Por eso te digo, entonces te das cuenta lo que te quiero decir. Es decir, habría que volver a retrotraer las palabras de Marcelo Quiroga, porque Santa Cruz, porque evidentemente tenemos refinerías y no hay nada para refinar. Entonces, va a haber que hacer que esas refinerías sean utilizadas con crudo que se importe. Nos va a salir más barato que traer esta gasolina basura que están trayendo. Y va a ser más difícil que puedan, ¿me entiendes?, hacer alguna matufia o alguna corrupción con crudo que con, ¿me entiendes?, con gasolina o con diésel. Entonces yo creo que esa es la solución, pero es una solución transitoria, José Luis. Hasta que venga, ¿no es cierto?, el cambio de matriz energética. Y eso es lógico que ahí hay que lograr que los dos engranajes funcionen. Yacimientos por un lado, en esta emergencia, digamos, y por el otro lado, ENDE, en la transición energética. Si no logramos hacer que esto funcione en los próximos 10, estoy hablando de los próximos 10 años, hasta el 35, pobre media luna. Pobre media luna, porque se van a quedar sin energía eléctrica. Entonces, yo creo que realmente todo el modelo cruceño que tanto se ha hablado. Yo eso el otro día he ido a discutir con el famoso libro este Sandero, Sociedad Anónima, etcétera. Les he dicho, ¿por qué estamos debatiendo esto? Hay un tema de fondo atrás de todo esto, mucho más grave, que es que sea modelo cruceño que se deba al Estado o a la iniciativa cruceña, cualquiera sea la explicación, eso se basa en energía. Si tuvo un éxito ese modelo, fue porque tenían una CRE, tenían una cooperativa rural de electrificación que cubre hoy en día el 98% del departamento de Santa Cruz. Ese es el éxito de la CRE. Debe ser el experimento cooperativo más exitoso de América Latina, no solo de Bolivia. Pero todo eso se basa en generar energía eléctrica en base a gas y petróleo. Entonces, obviamente, se va a caer todo eso, brum, ¿no es cierto? Y ahí no interesaba si era el Estado o eran los cruceños los que han logrado este desarrollo, se va a caer todo eso.
1: Muy bien, muchas gracias. A ver, brevemente, por favor, vamos a cambiar. Pero lo puede hacer en este siguiente turno que le va a tocar diputado José Luis Porcel, porque vamos a cambiar de tema o de punto en la agenda. Seguramente el diputado Porcel va a continuar con algunos criterios breves. Aprovechamos este momento de cambio para mencionarles que Diálogo en Panamericana se transmite en video por YouTube y Facebook y en formato de audio a través del Spotify. 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El segundo punto, que tiene que ver con la economía. ¿Cómo está la situación económica? ¿En qué medida ha influye la política cambiaria, el tipo de cambio del dólar estadounidense en lo que está ocurriendo en el comportamiento de la economía familiar? Estos detalles que también son de preocupación cotidiana de todos los ciudadanos. Empezamos con usted, diputado José Luis Porcel.
3: Bien, muchas gracias. Yo quisiera cerrar un poquitito lo que es muy importante para el país y está relacionado con la reforma de la Constitución Política del Estado. Una constitución que ha sido, en el fondo, diseñada para que sobrevivamos o vivamos de los 500 años que decía el MAS en base al gas que no hay. Y la seguridad jurídica que implica que las empresas extranjeras no tienen la garantía de venir a operar en nuestro país. A tal grado de que la constitución establece que se va a trabajar con operadoras, como si las transnacionales fueran nuestros empleados. Entonces, eso es un punto muy importante para justificar la necesidad de la reforma de la Constitución Política del Estado. Tengo entendido que hay cuatro propuestas. Es muy interesante la del diputado Carlos Alarcón, que más o menos él dice en otras palabras de que se eliminen algunos artículos y que esos artículos se los trate como leyes, de tal manera que se hace una modificación a la Constitución Política del Estado y el día de mañana puede cambiar el escenario, pero ya se va a trabajar solamente con leyes. Y lo que también comentaba Jimena, de que no a la reelección, a veces no es tan fácil ser tan eficiente, Jimena, por el efecto de experiencia. Los 5 años a veces no alcanzan, no estoy justificando de que continúe. Lo que sí sería interesante utilizar un poco el modelo argentino, que se renueve parcialmente la Cámara de Diputados y Senadores. A medio término se renueva la mitad, de tal manera que los nuevos que entran tienen la experiencia de los que están y eso puede ir rotando. Más o menos como en el fútbol, se hacen cambios, ¿no es verdad? Eso sería muy interesante. Bueno, tocarnos ahora el problema económico. Empezaremos con la gestora pública. Si un ciudadano el año pasado recibía 700 bolivianos, para el ejemplo, podía convertirlos, no en los $100, pero por lo menos en los 80 o 90. Hoy con esos 700 bolivianos, ¿cuántos van a recibir? $40, tal vez menos. Ahí el boliviano ha perdido mucho poder adquisitivo. Y si miramos hacia atrás, nosotros los que hemos aportado para nuestra jubilación, los que van a seguir aportando, los que han aportado en el pasado, debería ser con cláusula de mantenimiento de valor. Porque todos a la larga vamos a perder, por un lado. Pero por otro lado, los aportantes, tenemos más o menos esta tendencia muy leve. Crecimiento. Pero los que reciben y no aportan tienen esta tendencia. Entonces, en el largo plazo, estos recursos van a agotar. Entonces, es urgente revisar la ley de pensión, la 065, y darle los insumos necesarios para que sea sostenible en el tiempo. Eso nos preocupa muchísimo. Y por supuesto que la canasta familiar ha afectado a todos los bolivianos, más o menos a unos, y no, aquí no hay diferencia entre la ciudad, el campo, o la periferia, todos absolutamente. Y hay ejemplos sencillos. Tal vez uno me puedas corroborar en esto, pero... Por ejemplo, la broma que voy a hacer. ¿Cuánto costaba una peluquería hace unos 5 años atrás? 10 bolivianos, 15. Hoy cuesta 40 para los hombres. Para los mujeres es algo similar. Fotocopias. Las fotocopias costaban 10 centavos. Hoy cuestan 35 centavos. ¿Cuánto significa? Casi un 200%. Y así, si vamos analizando cualesquiera de los servicios, de los bienes que consumimos todos los días, la inflación no es la que dice el INE. El INE siempre ha maquillado la realidad, y yo siempre decía y sigo diciendo que el director del INE debería ir los fines de semana a cualesquiera de las ferias, donde se va a encontrar que la realidad es totalmente distinta de manejar los números y decir y tratar de justificar, es que es el promedio. La energía eléctrica se ha disparado en el costo. Los bienes transables que son de todos los días, la harina, el azúcar, el aceite, etc. El aceite, que es un producto de primera necesidad, el litro costaba 9 bolivianos hace un par de años, hoy cuesta 18 bolivianos. ¿Cuánto es el incremento? 100%. Y si sacamos nosotros el promedio absolutamente de todo, nos damos cuenta que la inflación que reflejó el INE hacia el 2025, que era 20.5%, es imposible que haya sido en la realidad. Está por encima del 30%. Y ahora nos dicen que la inflación va posiblemente llega, el exministro dijo 14.9% y el Banco Central dijo que va a ser alrededor del 20%. Yo estimo, lo dije y mantengo, que va a ser alrededor del 30%, salvo el maquillaje que el INE está acostumbrado a hacer. Preocupa muchísimo eso. Una cosa que rescato del proyecto de ley de financiamiento del Fondo Monetario Internacional y en el documento que el Fondo presenta en su página web el 27 y 28 de julio, dice, bueno, que a las recomendaciones naturales de cuidar el gasto corriente, el déficit, etcétera, pero hay una parte que sí a mí me interesa muchísimo y hay que saber tratarla bien. Se tiene que precautelar a los sectores más vulnerables. Yo recuerdo que el 21060 estipulaba en unas cláusulas la creación del Fondo Social de Emergencia, que daba trabajo temporal a las personas, pero dio en su momento. Obviamente el escenario de aquel entonces es muy diferente del de ahora. Y hubiese sido interesante que el gobierno, con un poco de humildad y paciencia, haya copiado un poco mejor el 21060. Ha hecho unas copias muy inequitativas y que tenía de esencia en la generación de divisas ese 21060, el famoso drawback, que obligaba que las empresas que exportaban depositaban sus recursos en el Banco Central y que les devolvía cuando quería, pero mientras los tenía también les pagaba una especie de interés. De esa manera, y ha venido cuidando las reservas internacionales. En aquel entonces, obviamente, nuestra economía era mucho más chica, más manejable, porque ahora es un poco más compleja. La ciudadanía está esperando. Se ha enamorado del gobierno entre noviembre y diciembre y ha aceptado el gasolinazo. Pero ahora el nuevo dieselazo y lo que podría venir más adelante es difícil que lo soporte. Entonces el gobierno tiene que tomar algunas medidas urgentes. Y por último, cuestiono muchísimo la casualidad de presentar el anteproyecto de ley de inversiones, que no vamos a hablar, pero será motivo de otra ocasión, ¿no? Pero ¿por qué me llama la atención? Porque casualmente, días antes, el presidente hace una reestructuración del Poder Ejecutivo y elimina, lo que decía Jimena, el Ministerio de Turismo, pero además elimina un ministerio sumamente importante, que es el de planificación. Planificación. Jimena, yo soy un, como llamamos, un mandarina, voy todos los fines de semana a hacer feria, pero una noche tengo que ver con mi esposa, nos falta arroz y yo hacemos una pequeña planificación elemental que todas las familias hacen, y eliminar el Ministerio de Planificación, ¿qué significaba? Potencializar, hacer un súper, súper, súper ministerio, el Ministerio de Economía, que va a manejar el proyecto de inversión. Entonces, realmente a mí me dejó desconcertadísimo que se haya eliminado semejante ministerio. Ahora queda como viceministerio. Entonces, si desde el Poder Ejecutivo vemos que esta reestructuración no condice con algo muy elemental de la planificación, entonces veo que hacia el interior del Poder Ejecutivo las pugnas internas de poder entre los ministros iba a continuar, pero siquiera fuese favorable para el país, no es. El país está esperando respuestas claras. ¿Cuál es la respuesta clara? Un poco lo que decía Mario. Se lanzan proyectos de ley, decretos, pero no hay un norte. Nosotros no sabemos, los bolivianos, cuál es el norte de aquí a 2 años, a dónde vamos a ir. Y el gobierno no tiene algo elemental de decir, hacemos esto para llegar a tal parte. Entonces eso es lo que preocupa, José Luis y estimados compañeros de esta mesa tan interesante.
1: Muy bien, muchas gracias, diputado José Luis Porcel. Le damos la palabra a Ximena Costa también en este segundo punto, la economía, ¿cómo está? ¿Cómo percibe la familia? ¿Qué dice usted? Adelante.
0: Estimado José Luis, yo voy a insistir en el tema de la desaparición del nuevito Ministerio de Turismo. Tanto le gusta al presidente hablar de cuánto se genera en los países vecinos por minería. Sería bonito que averigüe cuánto genera el Perú por gastronomía y el peso que tiene la gastronomía peruana en el nivel mundial. Nosotros no tenemos nada que envidiarle al Perú en términos de la diversidad de productos, de la riqueza de la comida boliviana. Y sin embargo, a pesar de que tenemos muchos restaurantes, y particularmente aquí en La Paz, que aparecen en el ranking internacional, la comida gourmet boliviana, no existe un Estado que promueva y apoye esa iniciativa empresarial. Entonces, parecía un mensaje claro el vamos a crear un Ministerio de Culturas, Gastronomía y Turismo, que son enorme fuente de ingreso para países vecinos y tan cercanos a nosotros como el Perú, y sin embargo lo han eliminado para volverlo una agencia. Pareciera, seguimos a la historia ya más de 10 meses, de que no hay una orientación, no se sabe hacia dónde apunta el gobierno, de por dónde se va a resolver la crisis del gas. Aún encontrarán gas ahora hasta que se explote, como dice Mario, llevan años. ¿Con qué vamos a sustituir los ingresos del gas? No hay un plan y eso preocupa enormemente. Lo que debo decirte, José Luis, respecto al tema económico, lo que uno mira cotidianamente, Mario no me va a dejar mentir. Yo tenía en promedio entre 50 y 60 estudiantes en aula, en las diferentes materias, todos los años. Ahora se inscriben 30 y asisten 15, 20 estudiantes. Ha bajado la matrícula en todas las carreras y en todas las universidades, y alguien me decía que es más grave aún en las privadas por el costo. Estoy hablando de la Universidad Pública de la UNSA. Ha bajado la matrícula y durante el año yo he tenido al menos 4 estudiantes que me han dicho con buen rendimiento. Había uno que tenía 46 sobre 55, lo que hasta ahí habíamos evaluado. Se voy a abandonar. Pero ¿cómo le digo? Ya estás al filo. Y me dice, pero tengo que trabajar. No puedo dedicarme a pensar en el futuro si tengo que salvar la comida del día. Entonces, en cosas como esas, vemos el efecto de la crisis. Porque no es solamente que las familias ya no pueden ir a comprar una libra de tomate, sino que se compran 2 tomatitos, sino el hecho de que estas generaciones no pueden formarse para mejorar su futuro. La crisis económica, sabemos de memoria, siempre afecta a los más vulnerables. Ahora hay mayor desempleo y empleo más precario. Entre el cerco a La Paz y al Alto, desde la pandemia, estos últimos años, la cantidad de empresas que han desaparecido es descomunal. Y obviamente no puede el Estado resolver el tema del empleo. Tiene que ir a partir de las micro y pequeñas empresas de iniciativa privada que en su mayoría funcionan en la informalidad, José Luis. Entonces lo que está pasando con la precarización del trabajo y con la crisis es que cada vez crece más ese sector informal, cada vez se hace más pequeño el sector formal de la economía. Las políticas como el incremento salarial acaban siendo medio una broma para un pequeño grupo de población económicamente activa que responde al sector formal con contrato, y la gran mayoría de los trabajadores bolivianos están absolutamente vulnerables y aguantan cualquier cosa y cualquier sueldo para tener algún ingreso. Yo creo que ahí también, Mario, hay que sincerarnos, ¿no? Porque siempre hablamos de industrialización, desde que tengo memoria se habla de eso, y quiero ver qué cosas se industrializan en el país. Ese es más discurso. Y lo propio, hablamos de una serie de reformas del Estado, cuando la gran mayoría de la gente que mueve la economía funciona al margen del Estado. Entonces, hay que sincerarnos, no es un país de proletarios, es un país de informales. ¿Cuáles son las políticas públicas que se requieren para mejorar las condiciones de trabajo, de producción y de mercados externos para esos pequeños productores informales que ya están instalados? Yo no veo que el ministro anterior, el que ha salido, el censurado,
2: Espinosa,
0: el nuevo ministro, estén planteando qué se hace para que la gente que en verdad genere empleo, porque los que generan empleo en su mayoría son los pequeños y medianos empresarios, no son los grandes, no es yacimientos, ¿no ve? Deberíamos estar pensando en políticas que ayuden a potenciar para que trabajen en clúster, se llama, para articularse entre sí los pequeños productores para entrar, llegar al mercado externo. Tenemos un enorme mercado al lado en el Brasil y pareciera que el único producto de exportación boliviano que va por todas las fronteras es la cocaína, ¿no? No veo una respuesta desde el gobierno. Sabemos que la crisis económica no es obra de Rodrigo Paz, es algo que se viene acumulando desde el 2014 con déficit fiscal, etc. Pero necesitábamos con este gobierno un cambio de timón. Para cerrar un comentario a lo que decía el diputado Porcel de lo que yo planteo eliminar la reelección continua y discontinua. Me refiero al Ejecutivo, al presidente y vicepresidente. Como lo ha planteado desde la primera constitución bolivariana, el mecanismo que se plantea en 1826 es una renovación cada mitad de periodo y por la mitad de representantes, para que siempre haya continuidad. Pero al mismo tiempo hay que exigirle a los partidos políticos que pongan en sus listas a los mejores cuadros y no simplemente a los que ponen plata para la campaña, ¿no? Porque en muchos sentidos tenemos representantes que pueden tener apoyo en la base, pero de repente encuentras que hay una persona, por poner cualquier ejemplo, que es maestra de parvulario, que está en la Comisión de Economía y Finanzas, ¿no? Entonces yo no cuestiono que alguien sea maestro de parvulario, pero por favor, los parlamentarios tienen que estar bien formados. No es la situación actual, estimado diputado. Hay excepciones, hay contadas excepciones, pero la democracia está mostrando sus límites. Llegan a ser representantes o gobernantes, primero representantes, llegan a ser representantes aquellos que ganan votos, no los mejores. O sea, puede ser cantante de cumbia, no tengo nada. Bueno, sí, no me gusta mucho la cumbia, soy la colombiana. Pero es porque la gente los conoce y los quiere, o porque son youtubers que van a ser buenos representantes. Se ha reducido al tema de ganar votos la representación, no de gestión legislativa. Y en términos de las autoridades del Ejecutivo, se reduce a quienes pueden invertir plata para hacer campaña. Pueden haber 10 candidatos y va a tener más opciones el que tiene más recursos para hacer campaña, el que puede ganar, ¿no? Entonces, esa es una distorsión de la democracia. Y esa es otra cosa que se necesita modificar en la Asamblea, estimado diputado. En la ley de organizaciones políticas no se pueden distribuir los recursos a los partidos de acuerdo al porcentaje de votos obtenidos, sino de manera similar, exactamente igual a todos los competidores, para que haya igualdad de condiciones. Entonces estamos generando una cantidad de distorsiones tan grandes que nos impiden encontrar soluciones y salidas a la crisis. Mi pregunta fundamental no es solo cómo estamos, sino por dónde vamos a avanzar para salir de esta crisis. Y creo que lo que siempre hemos tenido instalado al margen de los bloqueos es una cantidad de sitios naturales, de ruinas arqueológicas, de hermosos pueblos, valles en la Amazonía o en el altiplano, que pueden atraer turismo y por tanto mejorar los ingresos del país. Nunca va a pasar mientras influyan en el gobierno los que tienen mayor capacidad de presión. Estamos mal.
1: Muy bien, muchas gracias a Ximena Acosta en este segundo punto en el programa. ¿Qué dice don Mario Galindo? También, sin duda, con varios elementos a destacar en este segundo punto. Adelante.
2: Gracias, José Luis. Bueno, yo tengo, como el tema es economía, yo soy muy académico en eso y voy a tocar 8 indicadores rapidito, que me parece que son los que nos pueden dar la pauta de lo que está pasando en la economía boliviana. El primer indicador, que son las reservas internacionales netas, yo quiero decir que estamos con un nivel de reservas de, bueno, recién ha subido a 4.000 millones de dólares, pero de esos 4.000 millones de dólares, no pasan de 300 o 400 millones los que son dólares. Todo lo demás o es oro, o son derechos especiales de giro, o son valores, etc. Me viene eso a la memoria, José Luis, porque en la época, lo comparo siempre con la UDP. En la UDP yo era asesor de la presidencia del Banco Central. Y me acuerdo que cuando se iban a hacer, hemos hecho 5 devaluaciones, o 4, no recuerdo ahorita ya exactamente. Pero cuando se unía el equipo que íbamos a trabajar el tema de la devaluación, me acuerdo que yo era el más jovencito. A ver, Galindo, baje ahorita a la bóveda y cuente cuánto tenemos, haga un arquero inmediato de cuánto tenemos de reserva. Y yo me acuerdo que antes de cada devaluación siempre teníamos por lo menos 3.000 millones de dólares en dólar.
1: Billetes.
2: Estamos hablando de la UDP, teníamos 3.000. Sí, aquí ahorita, ahora. Ahorita tenemos 300, 400, imagínate eso. Si en el peor momento de la economía boliviana teníamos 3.000 y ahora tenemos 300,
3: la economía más chica.
2: Te podrás imaginar que algo anda muy mal, pero muy mal, para que puedas ponerte a pensar qué está pasando con los reservas. Si encima nos va a entrar ese crédito, que va a ser en DEX, y yo estoy seguro, yo he trabajado, negociado con el Fondo Monetario. El fondo no te deja usar los DEX para muchas cosas, o sea, no te va a dejar cambiar esos 1.900 millones de dólares en DEX a dólares. Te va a dejar un 30% en el mejor de los casos, 20% es lo que normalmente te dejan. Entonces, evidentemente, tampoco eso va a ser un alivio. ¿Para qué sirve el crédito con el Fondo Monetario? Como una especie de indicador para otras agencias de crédito. Dicen, le ha prestado el fondo, entonces sí le prestamos nosotros, ¿no? Banco Mundial, BID, CAF, en fin. Entonces, eso nos da una pauta de que estamos realmente en una posición muy difícil en cuanto se refiere a divisas extranjeras. En cuanto al tema de la inflación, bueno, la inflación va a crecer en función del crecimiento del tipo de cambio, por una razón elemental. En el caso boliviano, el consumo de productos importados es de alrededor del 60-70%. Bolivia es un país, o sea, los bolivianos somos un país de consumidores de productos importados. O sea, me voy a ir al caso más básico. Hemos hecho el año pasado una encuesta en los mercados de La Paz, y aunque no lo crean, el 65% de las frutas que se venden en los mercados de La Paz, manzana, uva que podíamos traer de Tarija, naranja, lima, mandarina, etcétera, o sea, o vienen del Perú, o vienen de Chile, o vienen de la Argentina. ¿Me entiendes? 65% de la fruta de los mercados viene de afuera. Eso ya te da una pauta, José Luis, de que realmente, si nosotros tenemos esa dependencia de productos importados en consumo diario, o sea, en productos de consumo bienes perentorios, definitivamente va a subir la inflación en la misma proporción que sube el tipo de cambio. Y el tipo de cambio va a subir en la proporción en que no tienes dólares en tus reservas. Yo lo escuché al presidente del Banco Central decir, tengo $1,000,000,000 para intervenir en el mercado si se dispara mucho el dólar. ¿De dónde va a sacar 1,000,000,000? Tiene 400. Perdón, que no nos mienta. Entonces, evidentemente, ¿no es cierto? El Banco Central, yo digo, ya ha perdido totalmente el control del mercado cambiario. Totalmente. No tiene con qué responder a una presión de especuladores. Esto se liga, además, con un hecho básico, y es, ¿quiénes son en Bolivia los que generan dólares? Los que generan dólares son o la agroindustria cruceña, o la minería, ¿no es cierto?, porque se exporta, y finalmente, como hemos dicho hace un momento, el sector informal de la economía. O sea, el narcotráfico, el contrabando y el oro que sale de contrabando. ¿Cuánto te genera el narcotráfico? Más o menos, estamos terminando un estudio que nos dice que está entre 4 y 4.500 millones de dólares anuales. ¿Cuánto te genera el contrabando? Hay un estudio que ha hecho la Cámara de Exportadores, 3.300 millones de dólares. ¿Y cuánto te genera, no es cierto, el dólar, el oro de contrabando? Bueno, el oro está produciendo más o menos 4.000 millones de dólares, de los cuales reporta exportación legal 1.000 y deja en Bolivia 26 millones. O sea, esa es la cosa increíble. Pero miren ustedes, sumamos eso, te dan, ¿no es cierto?, 8, 11, 12 mil millones de dólares, que son más o menos el 25% del PIB. Eso significa que un montón de dólares que no entran a la economía, se generan con la economía boliviana, el narcotráfico, inclusive es economía boliviana, porque hay mano de obra, todo. Pero no se quedan esos dólares aquí, se quedan afuera, ¿no es cierto? Y lógicamente eso está provocando más los dólares de la agroindustria cruceña, que normalmente se quedan también afuera porque tienen que comprar insumos, dicen ellos, en el exterior, entonces prefieren tener afuera sus cuentas para esas compras. Entonces, los únicos dólares que tenemos son de la minería nacionalizada. Pare de contar. Entonces, nunca vamos a poder establecer el tipo de cambio. Nunca. Porque lógicamente estoy mostrando yo el escenario en el cual se encuentra. Vamos al tema de deuda externa y deuda interna. Evidentemente, con el crédito del Fondo Monetario, como hemos dicho, no vamos a tener dólares tampoco. Deuda interna, ya el Banco Central ya no puede seguir dando más crédito. Ya estamos en los topes, 10 mil millones de dólares, más o menos. Inversión pública, privada y inversión extranjera directa. Preguntaba, ¿con qué plata va a poder salir Bolivia de la crisis? Preguntaba Jimena. Bueno, el presidente ya ha respondido, hay que dar condiciones para que vengan capitales y no sé qué. ¿Qué condiciones? Yo, inversionista extranjero, invertiría en Bolivia en este momento. Ni loco, ¿no es cierto? Ni loco. Evidentemente, hemos hecho una encuesta hace unos dos meses atrás, en la cual un grupo de inversionistas de esos que corren mucho riesgo, que invierten en el Asia, en países desestabilizados, etcétera, consideraron de que el hecho de que el presidente haya aguantado 53 días de bloqueo y no se haya caído, es una buena señal para mostrar que el riesgo es controlable todavía para hacer algún tipo de inversión de riesgo. Pero ese grupo de inversiones es muy pequeño y son los que invierten en actividades de mucho riesgo. Yo no creo que podamos basarnos en ese grupo tan pequeño y tan exclusivo. Quiero recordar que García Linera decía en su tiempo que la locomotora de la economía boliviana era la inversión pública. La inversión pública llegó a 5 mil millones de dólares el 2015, el mejor año de la economía de Evo Morales. Bueno, ahorita estamos con una inversión pública que no pasa de los 1.500. Entonces, por lo tanto, señores, chao locomotora. Y la inversión privada nunca pasó de 300 millones. Por lo tanto, estamos en grave conflicto de inversiones. En cuanto a los ingresos tributarios y a los ingresos de capital, evidentemente se han caído, pero más que todo se han caído por esta diferencia cambiaria. El gasto público sigue altísimo, y entre las condiciones de que haya un gasto público alto está el presupuesto. Ustedes han aprobado un presupuesto que ha inflado en lugar de reducir el gasto público. Ha inflado, estamos por lo menos un 7% más alto que el gasto del año pasado. Entonces, ¿cómo es posible que estamos en crisis y, sin embargo, ¿no es cierto?, ayer se han aumentado salarios el gobernador y toda la Asamblea Legislativa Departamental de La Paz.
3: Por segunda vez.
2: Imagínate eso. O sea, ¿en qué cabeza entra?
0: Además, la pregunta sería, ¿cuál asamblea?
2: Bueno, pero te estoy diciendo un ejemplo, te podría dar otros ejemplos más. 7%. Y para terminar, José Luis, empresas públicas. El encargado de resolver el tema de empresas públicas era don Julio Linares. Entró para eso al gobierno. Él tenía que reducir. Bueno, Julio Linares ya no es más autoridad de gobierno. Ha renunciado. ¿Sabes qué significa eso? Que se ha rendido, que no ha podido, definitivamente.
3: No lo han dejado.
2: Por eso, yo creo que es más que no lo han dejado, porque él tenía entre ceja y ceja el reducir empresas públicas. Sería bueno que ustedes lo entrevisten. Pero es obvio de que si se ha ido, porque no ha podido reducir las empresas públicas de 79, él tenía planeado bajar a 10. Bueno, no ha podido bajar ni siquiera a 50. Entonces, evidentemente, seguimos con fábricas de papas fritas y todo eso. Entonces, eso significa que el presidente Rodrigo Paz ha renunciado a reducir empresas públicas, mantenemos ese gasto público exorbitante que son las empresas públicas. No se olvide usted que solamente 3 de las 79 empresas públicas son superavitarias. Todas las demás dan pérdida. Y no hacemos nada, seguimos pagando la pérdida.
1: Muy bien, muchas gracias. Le damos a don Mario Galindo. Estamos cerrando el segundo punto de diálogo en Panamericana. Nos vamos al último punto, pero antes aprovechamos este momento para recordar a la audiencia de Panamericana que el programa se transmite en video por YouTube y Facebook y en formato de audio a través del Spotify. 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Nos vamos al último punto. Por la premura del tiempo vamos a pedir a nuestros invitados, tampoco están reducidos, por lo menos a 7 minutos por participación, por favor, para cerrar con algo también importante que tiene que ver con la reforma constitucional. Esta semana se ha anunciado, por ejemplo, lo hizo el presidente del Senado junto a varios parlamentarios, una iniciativa en la que se busca conjuncionar todos los esfuerzos, todas las iniciativas en un solo proyecto para trabajar una ley que permita la modificación parcial a la constitución política del Estado, trabajar en eso, aprobar la misma y que se continúe con todos los procedimientos de rigor hasta llegar a un eventual referéndum, aunque obviamente desde el punto de vista político hay evaluaciones que dicen este referéndum puede convertirse en una suerte de plebiscito y definitivamente no se puede viabilizar una modificación constitucional porque la gente puede asumir que es una consulta de aprobación o no para la gestión de gobierno. Es un tanto peligroso, pero son interpretaciones políticas también que se han registrado. Empezamos con usted, diputado José Luis Porcel. 7 minutos, por favor, este último punto.
3: Gracias.
1: Adelante.
3: La reforma a la Constitución es una tarea prioritaria en el país. Porque en esencia, ¿qué es lo que propone con los diferentes artículos que tiene? Que las empresas internacionales sean que trabajen bajo un sistema de como operadores. En el fondo, ¿qué significa? Que serían nuestros empleados del país. ¿Y qué operador internacional, al que transnacional, va a tener las garantías de que va a asumir el riesgo de invertir y de que por lo menos recupere su capital? Prueba de ello, a pesar de que no está previsto el arbitraje internacional, muchas empresas han acudido al arbitraje internacional y han ganado. Y la pérdida para el país se estima que es alrededor de $1,000 millones. Se podría haber evitado si hubiésemos tenido reglas más claras. Y precisamente ahí apunta la reforma de la Constitución. De que se tengan reglas más claras, que también, por lo que leí en la propuesta del colega Carlos Alarcón, que me parece muy interesante, que también prevé que no haya la reelección y que la meritocracia también sea parte fundamental de la elección de una serie de autoridades. Y por último, devolverle la institucionalidad a lo que se ha hecho muchísimo daño. Estamos hablando del Banco Central, Contraloría, Impuestos Internos, etc. Pero además prevé que se eliminan algunos artículos que esos querían, podían ser tratados como leyes, que en el Congreso se podrían reforzar, mantenerlos, modificarlos o finalmente anularlos si el caso aconseja, porque estamos viviendo un momento en el que la economía ya no puede, Valencia ya no puede sustentarse de la renta petrolera. No hay, eso se acabó y tenemos que ser clarísimos que no hay más gas, y si hubiera más gas, hubiera más petróleo, que estoy seguro que hay, su utilización, su efectivización, su producción, su comercialización y su exportación sería de aquí a unos 8 años, 7 años. Pero eso no significa que no se trabaje en eso. Entonces, creo que hay algo raro de consenso en la Asamblea con los colegas que hablé. Esperemos que esto pueda ser una realidad y podamos, que con 2/3 se pueda lograr eso. Y finalmente, para culminar mi participación, dejo en el tapete que muchísimo para hablar. La formación académica. Evidentemente, yo soy profesor también en la universidad y la deserción en la Juan Mesa Sarache es el 25%. Pero mis mismos alumnos me preguntan, y yo mismo me pregunto, ¿formarnos para qué, Jimena? Si no hay alternativas. No es la solución tener un título, lamentablemente, esa es la triste realidad. No estoy diciendo que no hay que estudiar, la única forma de salir adelante es el estudio. El control de combustibles podría ser a través de chips, que se propuso también en la propuesta de Libre, para que no haya esa distorsión del tráfico del combustible. Se habló muchísimo del 50-50. Para mí es una cortina de humo, porque tenemos la ley del pacto fiscal, que después del censo, el Estado debe sentarse con las ETAs a distribuir los recursos de la coparticipación tributaria, que ahora son 75% se queda el gobierno, 20% los municipios y solamente 5% las universidades. La minería hay que atacarla con mucha dureza, sobre todo por el uso del mercurio indiscriminado, que estemos en cualquier lugar del país vamos a sentir sus efectos. Y también quisiera puntualizar en desestigmatizar a la empresa privada. La empresa privada, si analizamos con mucho detenimiento, cumple con los aportes, se preocupa por la capacitación de su personal y es generadora de recursos, de impuestos y de fuentes de trabajo y de valor agregado. Y por último quisiera hacer una reflexión con mis colegas asambleístas, que seguramente me pueden decir muchas cosas la próxima semana, pero tenemos que ir en general leyendo y estudiando. No solo para todos, pero hay un refrán que dice, el calce guante que se lo chante. Tenemos que aprender a prepararnos para ir a todas las plenarias. Y en todos los actos tendría que ser así. Hasta ahí me quedo y muchísimas gracias.
1: Antes de que cierre, diputado Porcel, ante el eventual referéndum para la modificación constitucional, se dice, es probable que no se pueda viabilizar este hecho, tomando en cuenta la predisposición de la gente, puede convertir esa consulta en una suerte de plebiscito.
3: No, yo creo que en la Asamblea hay voluntad. Solamente falta presionar un poco para que la voluntad política se plasme en el debate. El escenario externo de los movimientos sociales, etcétera, es otro punto que hay que tratar en otro momento. Pero si nosotros cumplimos nuestro rol, posiblemente podamos lograr que se hagan las modificaciones correspondientes. Estamos segurísimos que va a haber presión, empezando del que está en el Chapar, que lo primero que tenía que hacer el ministro es ponerse los pantalones y detenerlo para que se pacifique también gran parte del país.
1: Muy bien, muchas gracias, diputado José Luis Porcel. ¿Qué dice?
3: Sí, me disculpo, quiero despedirme porque...
1: Claro que sí, va a retirarse el diputado José Luis Porcel, tiene un compromiso que realizar, le agradecemos su presencia en el programa. En este último punto, señora Jimena Costa, es importante destacar el trabajo que se ha venido desarrollando, al parecer ya hay consensos en estas iniciativas. ¿Qué dice sobre este tema? El último punto, 7 minutos, por favor.
0: Al menos unos 3 puntos concretos, José Luis, que para mí tienen que ver con el tema. Primero, si queremos modificar todo, al final el debate nacional va a durar tanto que no se va a modificar nada. Creo que en este momento necesitamos ser absolutamente pragmáticos y la reforma tiene que pasar por lo que es más urgente ahorita, que es la función económica del Estado, ¿no? Todos aquellos artículos que nos pueden ayudar a salir de la crisis económica, es el capítulo que debería revisarse. Yo misma he hablado en este programa de la reelección continua. O la reforma judicial, tanto el tema. Pero yo creo que no puede entrar en un solo paquete todo, porque eso va a generar rechazos, reaccionan las regiones, ahí siempre ha sido difícil ponernos de acuerdo. Entonces, debe concentrarse la reforma constitucional específicamente en estos temas de inversión y del rol del Estado en la economía. De otra manera, si vamos a tocar temas estructurales, se va a requerir asamblea constituyente, porque si tú vas a hacer una reforma más estructural de la Constitución, no se va a poder hacer vía reforma. Y creo que el país no está en condiciones de pasarse un año esperando resultados de una asamblea constituyente. Cabe recordar que la asamblea del 2006 y 2007 funcionó un año y medio y nunca, nunca tuvieron una sesión de asamblea. Solo ha trabajado comisiones, se ha negociado, se ha modificado. Entonces,
1: solo al inicio, ¿no?
0: Solo al inicio para la inauguración, pero no para aprobar un informe de algo. Entonces, creo yo primero que hay que descartar esa idea de que hay que cambiarlo todo. Hay que concentrarlos en lo urgente y prioritario. Eso por una parte. Segundo, para que eso suceda tienen que haber acuerdos en la Asamblea Legislativa y hay que tomar en cuenta que no hay partidos, todas son alianzas. Ha entrado Rodrigo con un grupo de 4 bloques al menos, primero la gente, el PDC, el grupo de Morales, el grupo de Lara. Lo propio, ha entrado Tuto Quiroga y esa misma semana creo ya rompió Branko Marinković con él y una cantidad de representantes. O Samuel, que tiene sus aliados que no responden al mando, la prueba más clara era Lino Condori, ¿no es cierto? El senador que estuvo promoviendo el bloqueo durante la crisis era de unidad. Es decir, nadie controla por completo a las bancadas, son producto de alianzas muy precarias y preelectorales. Por tanto, los acuerdos tienen que ser en base a consensos, con cosas absolutamente concretas. Lo que está sucediendo hoy en la Asamblea es que se han conformado unas bancadas transversales donde hay gente del PDC, gente de Unidad y gente de Libre, y están trabajando bajo criterio de causas concretas. Entonces me parece que hay que ponerle el ojo a la Asamblea Legislativa, porque tanto la reforma constitucional como la posibilidad de mejorar la situación de los hidrocarburos o de la minería pasa por ahí, no pasa por el gobierno, pasa por la Asamblea. Si el gobierno no presenta el paquete de leyes, tiene que hacerlo. Tienen que hacerlo las oposiciones, ¿no? Ese es un primer tamiz, resolver en la Asamblea Legislativa. Y el tercer lugar es el referéndum recién, para lo cual, para mí la primera tarea es garantizar que el Tribunal Electoral sea un árbitro eficiente y transparente. Recientemente ya han salido denuncias de manipulación con el órgano electoral, el famoso caso Cerimedo, las vinculaciones para las elecciones subnacionales de este año. Entonces, no podemos pensar ni ir a referéndum, ni a revocatorio, ni a una elección nacional venidera, en tanto no se pueda transparentar lo que pasa en la Asamblea Legislativa. Nunca debió haber delegado presidencial en el órgano electoral porque se supone que hay equilibrio y separación de poderes y es absurdo que un órgano del Estado ponga un delegado en otro órgano. Yo quisiera ver un delegado presidencial en la Corte Suprema de Justicia, ¿no ve? Es inaceptable. Y más inaceptable es que al delegado presidencial lo nombren presidente de un Tribunal Supremo Electoral. Debería estar prohibido, no solo que no debería haber delegado, habiendo, debería estar prohibido que preside el delegado presidencial porque representa a otro órgano del Estado. Y adicionalmente hay una serie de denuncias y problemas que nunca se han resuelto, como el padrón, el fraude, la cartografía manipulada, etcétera. Entonces estamos ante tres problemas, José Luis, no solo uno. El tema es que Solo hay que modificar lo urgente. Segundo, la Asamblea debe actuar en base a consensos sobre causas. Eso debe trabajarse. Y tercero, para poder ir a un referéndum o a un revocatorio o a una elección, debe pasarse por transparentar el manejo que hoy se hace del órgano electoral. Pareciera que ahí prima el a quién le dan personería y a quién no, en base a cuánta platita ponen. A quién se habilita o inhabilita, en base a cuánta platita ponen. O los cargos se reparten no de acuerdo a meritocracia, sino de acuerdo a votación en sala plena. Son demasiadas ya las denuncias que se escuchan sobre el órgano electoral y parece imprescindible que se revisen las características de su actuación antes que caigamos en una situación similar a la de la banda de los siete hace algunos años atrás.
1: Muy bien, muchas gracias. Le damos a la politóloga Jimena Acosta, dando cuenta también de este último punto de diálogo en Panamericana. Don Mario Galindo, para finalizar el último turno, cerrando el tema y también el programa, la modificación constitucional.
2: Bueno, yo tengo mis serias dudas sobre si va a haber modificación constitucional. Bueno, y para prueba basta un botón. La bancada de Unidad Nacional dice que solo va a acudir al diálogo sobre los acuerdos para hacer la modificación constitucional si se resuelven cuatro temas: el tema de los combustibles, el tema de los dólares y el tipo de cambio, el tema de empleo, que es un tema estructural, y el tema de Cerimed. Perdóname, Jimena, perdóname, José Luis, pero si tú me pones esos cuatro temas, es que no quieres hacer modificación constitucional, así de simple. Porque esos cuatro temas no se van a resolver ni en un mes, ni en tres meses, ni en seis meses. Son temas que se van a resolver por lo menos en unos tres años o más, tal vez. Esa es la primera cosa para arrancar. Luego, ¿qué debiera contemplar una reforma constitucional? Yo planteo básicamente cuatro temas. El primero, que muchos ya han tocado aquí, el diputado Porcel, Jimena misma, el tema de la no reelección de presidente y vicepresidente, 100% de acuerdo, la meritocracia, el cambio parcial de la Asamblea Legislativa Plurinacional, la forma de elección de los de las autoridades judiciales, que no debiera ser como está actualmente, que solamente es la Asamblea Legislativa la que toma exámenes y decide quiénes candidatean y quiénes no. El cambio del sistema electoral, estoy 100% de acuerdo, ahí hay que eliminar delegados presidenciales, hay que eliminar delegados, todos los mismos tienen que ser, ¿no es cierto?, electos mediante un sistema transparente y meritocrático. Y el tema de autonomías, porque en el tema de autonomías hay un tema de fondo que es más allá del 50-50, y es el hecho de que el 90%, el 42% de las competencias se administran en los niveles subnacionales con el 8-9% de los recursos. O sea, ese desbalance 42-8 te está mostrando que algo anda mal ahí. Entonces hay que arreglar ese tema. Bueno, ahí está una lista corta, digamos, de cosas que habría que arreglar. El segundo tema es el tema de, en mi criterio, que hay que reponer el sistema regulatorio. ¿Cómo vamos a resolver el tema de transparencia? ¿Cómo vamos a resolver el tema de lograr que en el país haya menos corrupción? Reponiendo el sistema regulatorio, las anteriores superintendencias eran para tener superintendentes que tenían dos condiciones: eran expertos en el tema y tenían que ser personas muy íntegras. Bueno, el resultado es que el 90% de los superintendentes que hemos tenido sí cumplían con eso. Ha habido dos, tres casos de corrupción y eso siempre va a ocurrir. Pero evidentemente tener las autoridades dependiendo del ministro del sector, ¿no es cierto?, es la peor forma que podías haber resuelto el tema. ¿Por qué? Porque esa autoridad es juez y parte. Si yo soy Autoridad Nacional de Hidrocarburos, por ventura usted cree que voy a decir mi ministro o el presidente y el señor está haciendo corrupción. Si es mi jefe, él me paga mi sueldo. Entonces, obviamente, no es cierto, eso no va a suceder nunca, ni en esta vida ni en la otra. Entonces, evidentemente, tenemos que volver al sistema regulatorio que era el CIRESE, el Sistema de Regulación Sectorial, donde tenían supervivencia de hidrocarburos, de minería, de electricidad, de transportes, de telecomunicaciones, en fin, los 7, 8 sectores. El CIREFI, que era la superintendencia de entidades financieras, bueno, de bancos, y la superintendencia de pensión, seguros y valores. Y el sistema, el SIRENARE, que era el sistema de regulación de los recursos naturales, que era en la superintendencia de aguas y la forestal. Punto. Y encima, si quieres, repones la superintendencia de recursos jerárquicos que tenía Flavio Machicado.

0: Pero si el mercado está en manos del Estado, entonces te estás regulando a ti mismo. Es una estupidez. Entonces, eso hay que quitarlo de manos del Estado. El tercer grupo, digamos, tiene que ver con lo que ha planteado Jimena. Ella dice, no me gusta tener que plantear, ¿no es cierto?, que se tengan que cambiar leyes de muchas cosas, pero evidentemente para resolver el tema de la inversión en Bolivia, vas a tener que tocar necesariamente la ley de hidrocarburos, la ley de minería, la ley de construcción, la ley de vivienda, la ley de... la ley, una ley agraria, hay que plantearse una ley, la ley de energía y la ley de telecomunicaciones y la ley de industrias. Son siete leyes. Esas siete vas a tener que entrar en algún momento por la vía constitucional con un artículo genérico, aunque sea, y entrar con más específico con leyes sectoriales. Pero va a haber que hacerlo. Y el cuarto tema es que tenemos que comenzar a pensar en tener elección meritocrática de autoridades estatales en temas clave. Porque tenemos actualmente presidente del Banco Central, que no se cumple nunca, tenemos actualmente al señor Espinosa, que viene desde la gestión del MAS, junto con todos sus directores, que vienen de la gestión, han sido gerencia en la época del MAS, ¿no es cierto? Tenemos al Contralor General del Estado, que también, ¿no es cierto?, nunca, muy pocas veces se cumple que se lo elija meritocráticamente, el Procurador General del Estado, lo mismo, el Defensor del Pueblo, que viene de la anterior gestión, y finalmente el Ministerio Público, que viene de la anterior gestión. Inclusive en el caso Cerimedo, mucha gente se pregunta, oye, ¿qué está haciendo el fiscal dejando que siga declarando la señora, ¿no es cierto?, Beller? Ahí está pues, el fiscal para decirle, oiga, entrégueme a mí toda su declaración completa y no vaya soltando cada día una perlita, ¿no es cierto?, para alimentar la telenovela. Pero bueno, eso nos lleva a dudar hasta del fiscal. Pero bueno, por lo menos hay esas cinco autoridades que se supone que debieran ser elegidas meritocráticamente. Digo se supone porque no están elegidas de esa manera. Y yo planteo de que hay que incorporar tres más. La del INE, porque el INE ha demostrado que tiene que ser una entidad independiente. Y la prueba está en el último censo, que han manipulado las cifras para que Santa Cruz tenga un diputado más y no tres, que era lo que le correspondía, o cuatro eventualmente, ¿no es cierto? Y Chuquisaca pierda uno solo, cuando tenía que perder dos, y Potosí uno y La Paz uno. Entonces, evidentemente, esas manipulaciones de datos ya no podemos ir los datos de la inflación, en fin, un montón de datos que el INE maneja y que son manipulados porque no tenemos una elección meritocrática del director del INE. La segunda es la gestora pública, porque maneja las pensiones. Oye, no es plata del Estado, es tu plata, es mi plata, es la de ella. Entonces, si está manejando plata privada, ¿por qué ese señor tiene que ser designado por el ministro de Economía? Tiene que ser elegido meritocráticamente. No digo que el chino Bonanona no tenga la capacidad, la tiene, pero que lo elijan meritocráticamente en el Congreso. Y finalmente el Servicio Estatal de Autonomías. No puede ser que el Servicio Estatal de Autonomías dependa del Ministerio de la Presidencia y tenga que fallar a favor de los municipios o de las gobernaciones, que nunca lo hace, o a favor del gobierno central. Siempre falla al nivel del gobierno central y obviamente es nuevamente un caso de juez y parte. Eso para cerrar.
1: Muy bien, muchas gracias a don Mario Galindo. De esta forma, amigos de todo el país, llegamos a la finalización de Diálogo en Panamericana. 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Agradecemos la presencia de nuestros invitados especiales de este fin de semana, la del diputado de la Alianza Libre, José Luis Porcel, la politóloga Jimena Costa, y también a don Mario Galindo como economista y politólogo. A nombre de la dirección de Panamericana, la planta ejecutiva y quien les habla, José Luis Flores, el compromiso de que el programa retorna el siguiente fin de semana. Permiso.
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0: Ya no hay vuelta atrás. Ya estamos adentro y no tenemos otra opción que someter nuestra atención a la disparatada imaginación de estos cachafaces que no respetan la placidez del fin de semana. Pues entonces, no habiendo alguien que nos interrumpa, procedemos a comenzar esta edición. Quiero anunciarle, amable oyente, que...
1: Un momentito, por favor. Tengo una preguntita.
0: Claro. Alguien tenía que interrumpirnos. Pero, señor, ¿por qué viene justo cuando estamos comenzando?
1: Es que por estas vainas del día del peatón, etcétera, no había pues en qué venir.
0: Bueno, pues ya, le creemos, ya. ¿Qué es lo que desea preguntar?
1: Ah, gracias. Vengo porque seguro que usted sabe. Dígame, ¿ya ha terminado el estado de excepción?
0: No, señor. El estado de excepción continúa en vigencia.
1: Ah, no, por favor. Le ruego que por esta vez salga de su modo mentiroso y me diga la verdad.
0: Pero le estoy diciendo la verdad, señor.
1: Disculpe, tal vez me ha entendido mal. Yo me refiero al estado de excepción, o sea, me refiero al tiempo en que están prohibidas las manifestaciones, las marchas, los bloqueos y otras formas de presión y de protesta.
0: Claro. Yo sé que me ha preguntado eso, pero le reitero. Esa disposición está vigente.
1: Por favor, pues, no estoy para bromas. Le pregunto en serio, ¿todavía está vigente el estado de excepción?
0: Ay, así es, todavía está vigente.
1: E insiste. No, todos lo toman a chiste. Mire, la verdad, yo solo estoy preguntando para que me confirmen lo que estoy viendo. Si estuviera vigente el dichoso decreto, no habría pues bloqueos ni marchas, ¿no le parece?
0: Bueno, ya que no me cree, le invito a escuchar el noticiero que dice la verdad.
1: Ah, ya pues, ya.
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0: Se encuentra en nuestro estudio un dirigente sindical que, según afirma, prefiere no decir su nombre. Señor dirigente, a ver, díganos, ¿qué motivo lo impulsó a visitarnos?
1: Gracias por la cobertura. Yo vengo por dos motivos. Primero, hacer una denuncia y segundo, plantear una propuesta para solucionar la crisis económica, política, social, etcétera, en el país.
0: Ah, qué, pero qué interesante. A ver, comencemos con la denuncia. ¿De qué se trata?
1: Quiero denunciar una contradicción en la realidad social y política del país. Mire, por una parte se promueve la descontaminación del ambiente, promoviendo el llamado Día del Peatón. O sea, uno de sus propósitos es purificar el ambiente, ¿no ve? Sin embargo, hay algo que va en contra de ese plausible objetivo. Mientras la gente evita contaminar, el gobierno está contaminando.
0: A ver, ¿cómo? ¿Dice usted que las autoridades están contaminando?
1: ¡Exacto! A cada rato está creando sendas cortinas de humo. Con tanta cortina de humo, es casi imposible ver con claridad el panorama político, económico y social del país. No, pues, no puede ser.
0: Ah, bueno, es un fenómeno difícil de evitar. Bueno, pero, y ahora díganos, ¿cuál es la propuesta que, según usted dijo, podría solucionar la crisis en nuestro país?
1: Bueno, se trata de una idea de este humilde dirigente sindical. O sea, hace unos días el gobierno ha decidido intervenir YPFB y la ANH por deficiencias en sus operaciones.
0: Ah, sí, es verdad, pero ¿y qué propone usted?
1: Si esa es la solución, entonces humildemente propongo que también sea intervenido el gobierno. Y por las mismas razones que YPFB y ANH. Y para que vean mi desprendimiento y generosidad, yo mismo me ofrezco para integrar la comisión interventora.
0: A ver, disculpe, pero dígame sinceramente, ¿está usted hablando en serio?
1: Yo sabía que se iban a burlar de mi genial propuesta. Lo sabía. Perder el tiempo nomás viene uno. Permiso.

0: Continuamos. En la nota siguiente abordaremos un tema que interesa mucho a nuestra audiencia. Se trata de... atendemos. Sí, hola.
1: Hola. Es la radio, ¿no ve?
0: Así es, señor. ¿En qué podemos servirle?
1: Mire, soy un ciudadano que le llama desde Sucre.
0: Ah, desde Sucre. Ah, qué grata sorpresa.
1: Mire, estoy llamando para hacerle saber que en esta ciudad acaba de realizarse el 27º Congreso Internacional de FLACMA.
0: ¿FLACMA? ¿Y qué es FLACMA?
1: Le explico. Es la Federación Latinoamericana de Ciudades, Municipios y Asociaciones de Gobiernos Locales.
0: ¡Ajá! ¿Y qué tal estuvo el evento?
1: ¡Ah, muy bien! Estuvieron 60 autoridades. Pero le cuento una cosa. Resulta que ahora muchos sucrenses están pidiendo que eventos como ese se lleven a cabo todo el tiempo en esta ciudad.
0: Ah, que todo el tiempo hay ese tipo de congresos. ¿Y por qué?
1: Porque, por ese motivo, para dar apariencia de orden y limpieza, la alcaldesa de la ciudad ha ordenado que por 3 días desaparezcan del centro los vendedores ambulantes, los kiosqueros y los puestuchos callejeros. Hubiera visto usted todo el centro expedito y ordenado. ¡Una maravilla! Hemos estado locos de contento.
0: ¡Ah, seguro! Bueno, gracias por ese detalle. ¡Hasta otro momento!

0: Tenemos más. Nuestro reportero pudo estar en la reunión que sostuvieron. Disculpe, pero puede ser importante. Atendemos. Sí, hola.
1: Hola. Les habla Macacha. Quiero decirles una cosita.
0: Ah, sí, señora Macacha. Hemos reconocido su voz.
1: Gracias. Pero no me digas señora. Prefiero señorita. Es que a mi edad la palabra señorita funciona como un botox de la personalidad. ¿Comprendes, no ve, guaguay?
0: Sí, sí, claro, señorita Macacha. ¿Qué quiere usted decirnos? Adelante.
1: Quiero expresar que aunque les parezca extraño, estoy de acuerdo y apoyo al decreto 5676.
0: Perdón, ¿cómo dijo? Que está de acuerdo y apoya al decreto que determina dos precios diferentes para el diésel.
1: Así es. Yo sé que hay muchísima gente que apoya ese decreto. Nos parece que es un verdadero acierto. Es una maravilla. Es una idea genial que pondrá fin al problema del combustible.
0: Respetamos su opinión. Sin embargo, muchas instituciones y organizaciones han hecho conocer...
1: No importa, no importa. Aquí lo que interesa es la verdad. A todo el pueblo le gusta el decreto 5676. Es la gran solución a todas nuestras desventuras.
0: Ah, bueno, señorita Macacha, gracias por llamar.
1: Gracias por dejarme participar. Supongo que ya me he ganado el premio, ¿no ve?
0: Perdón, ¿cómo dice? ¿El premio? ¿Cuál premio?
1: Pero el premio a la mejor mentira, pues.
0: ¿Qué dice? ¿Premio a la mejor mentira?
1: Pero sí, pues. ¿O no es este el concurso de mentirosos?
0: No, este es el noticiero de ciertos.
1: ¿Mentiroso? ¿En serio? ¡Ay, no lo puedo creer!
0: Lo sentimos mucho, señorita Macacha, pero así es.
1: ¡Oh, no, pues! ¡Tan regia mentira me inventó! ¡Ah, en vano! ¡Qué soncera! Y lo peor, el Rodrigo y sus amigos van a creer que he dicho la verdad y no van a derogar el decreto. Y todo por culpa de ustedes.
0: ¿Por nuestra culpa? ¿Cómo que por nuestra culpa?
1: Ustedes son los culpables, pues, por no adivinar que yo me estaba equivocando. ¡Ah, una opería! ¡No hay seriedad en sus concursos! ¡Ah, permiso!
0: Siga usted.

0: Continuamos. Nuestro reportero logró registrar parte de lo acontecido en la reunión del ministro Justiniano con los sectores movilizados en Yapacaní. Escuchemos.
1: Así pues, estimados compañeros movilizados, les repito que sería mejor que levanten nomás el bloqueo. Está mal que bloqueen, solo les perjudica a ustedes mismos.
2: Es que la única manera de hacernos escuchar con el gobierno, ministro, tiene que derogar ese bendito decreto.
1: No pues, resulta muy complicado derogar ese decreto. Hemos analizado y realmente no se puede. De modo que, lamentamos mucho, pero ustedes solo tienen dos opciones. O levantan el bloqueo, o si no... no levantan, pues. Es que no está bien lo que están haciendo. Es que en nuestro país no podemos vivir así a plan de bloqueo. Tenemos que entendernos racionalmente. ¿Y qué significa eso? Que nosotros emitimos un decreto y todo el mundo lo acata.
2: Eso es lo que estamos haciendo, pues. Todo el mundo lo ataca.
1: Acata, he dicho.
2: Ah, pero nosotros escuchamos ataca.
1: Bueno, pero de todos modos, las leyes, las normas, los decretos, etcétera, han sido hechos para que todos tomen en cuenta. Nosotros emitimos una disposición y ustedes calladingos deberían obedecer. Y quiero recordarles que este bloqueo es ilegal. ¿Por qué es ilegal? Porque está vigente el estado de excepción. Y escuchen bien esto que les digo. Si continúan con esa actitud, nosotros prolongaremos el estado de excepción. Sí. Después de todo, hay que reconocerlo. Toditos son bien alegres. Eso no se puede negar.

0: exclusivamente para este noticiero, hace declaraciones el ministro de Gobierno, Marco Antonio Oviedo. Y gracias, ministro, por esa preferencia. ¿Qué tal? ¿Cómo se siente usted frente a los hechos que vienen ocurriendo?
1: Bueno, en general bien, pero un poco frustrado.
0: Ah, frustrado. ¿Y por qué, ministro?
1: Es que han suspendido la interpelación que tenían que hacerme en el pleno del legislativo. Tenían que cuestionarme por lo que hice o no hice en mi ministerio durante los 53 días del bloqueo. Viera usted, amiga periodista, biencito me ha afilado para responder a las preguntas.
0: ¿Ah, sí?
1: Claro, incluso uno de mis asesores me sugirió que, por si acaso, me llevara un chanchullo dentro la manga. Yo me negué, no necesito chanchullo, porque me sé de memoria todas las respuestas.
0: Ah, o sea que usted quería que lo interpelen.
1: Por supuesto, pues. Es que le he tomado gusto a las interpelaciones y me alegra que me convoquen cada semana.
0: ¿Y no le parece extraño que lo convoquen tan frecuentemente?
1: No. Lo que pasa en realidad es que yo tengo la culpa. Los he conquistado con mi carisma y mi simpatía. Y le cuento, amiga periodista, que estoy muy ilusionado con la posibilidad de que me convoquen a cada rato.
0: ¿De veras? ¿Por qué?
1: Es que como ya soy casero frecuente del Parlamento, seguro que a fin de año me van a obsequiar un almanaque.
0: Ah, claro, sí. Pero disculpe, ministro, ¿tendría usted tiempo para responder a unas preguntas más en nuestro noticiero?
1: Pero por supuesto que sí. Tengo todo el tiempo del mundo. Pregúntenos.
0: Está bien. ¿Qué de nuevo hay en el caso Cerimedo Beller? Y también brevemente, ¿cuándo se procederá a la aprehensión de Evo Morales? ¿Y qué dice de la ola de violencia en Santa Cruz? Además, quisiera que nos digan...
1: Perdón, niñita. De pronto me he acordado que no tengo tiempo. ¡Qué pena!
0: Bueno, está bien. Nota final en este noticiero desiertos. Tenemos al otro lado de la línea nada menos que al vicepresidente Edman Lara. Vicepresidente, gracias por su gentileza al atendernos. Díganos, por favor, ¿cómo se siente luego de haber presentado audios que registran diálogos comprometedores entre algunos importantes políticos?
2: Ah, la verdad, me siento bien. Y no solo bien, sino súper requete recontra bien. El haber hecho temblar los cimientos del poder me reconforta y me fortalece en mi propósito de meter leña. De denunciar hechos reñidos con la ética y la transparencia.
0: De modo que se siente contento por haber revelado esas conversaciones.
2: No solo contento, me siento feliz. Estoy chocho al ver la reacción de los protagonistas de esos diálogos. Además, en algunos momentos me pregunto, ¿qué sería de nuestro país si yo no estuviera en este cargo? Pero yo sé que ya tendrán todos la oportunidad de agradecerme.
0: Disculpe, vicepresidente, ¿y está comprobado que esos audios no son imitaciones logradas por la inteligencia artificial?
2: Comprobadísimo. Aquí no cabe duda acerca de la autenticidad de esos audios.
0: Y díganos, ¿no tiene usted el temor de que imiten su voz, don Edman?
2: ¿Que me imiten? ¡Imposible, pues! Yo sé que muchos lo han intentado, incluso con la inteligencia artificial. ¡Imposible! Para que se lo sepan, yo soy inimitable. No puede haber otro igual que yo.
0: Felizmente.
2: ¿Cómo dice? ¿Felizmente?
0: Exacto. Felizmente usted es original y único.
2: Sí, claro. De modo que ya saben, Los que quieran sacar los exclusivos tonos de mi voz pierden el tiempo.
0: Claro, por supuesto. Y gracias por concedernos estos minutos, don Edmund Lara.
2: No es nada. Pero antes de despedirme, permítame decirle que si tuvieran alguna grabación que digan que es mi voz, es fácil comprobar si es verdad o es mentira.
0: ¿Ah, sí? Ah, ¿hay una manera de saber si la voz es suya o es imitación?
2: Claro, pero ¿sabe usted cómo se puede saber si realmente soy yo?
0: A ver. Ah, sí, ya sé. Si la voz dice algo amable y positivo, seguro que no es usted.
2: Exacto. Un ratito, ¿cómo ha dicho? No. Espere, pues.
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1: Sí, a veces sucede eso. Uno sale en busca de noticias, queriendo encontrar a alguien a quien se le pueda entrevistar, y nadie aparece. En fin, tendré que volver y... ¡Uy! ¿Pero qué es lo que veo? Por aquí había estado mi gran amigo Pesimisto. Voy a su encuentro. ¡Hola, Pesi! ¡Qué gusto verte! Y aunque sé lo que me vas a responder, te pregunto... ¿Y qué tal? ¿Todo bien?
2: No, hermano. No, nada está bien.
1: Bueno, entonces todo está mal.
2: No, hermano. No, nada está mal. Todo está peor.
1: ¿Todo está peor? No hay que exagerar. Alguito habrá pues que esté bien.
2: ¿Alguito que esté bien? ¿Qué cosa, por ejemplo, pues?
1: Los acuerdos iniciales entre legisladores para las reformas a la Constitución.
2: ¿Qué cosa? ¿Quieren modificar la Constitución? No, hermano, no.
1: ¿No? ¿Por qué no?
2: Es que ya lo dice la sabiduría popular. Más vale lo malo conocido que lo bueno por conocer. Además, el proceso de modificar, para lío lo más va a ser. ¡No!
1: ¿Por qué? ¿Para lío?
2: Porque las discusiones se van a eternizar. Todo por el capricho de cada uno de hacer las cosas bien. No
1: creo. Sí, incluso ya hay algunos acuerdos. Pero pasando a otro tema, Pesimisto, ¿qué opinas de que se castigue a los que no acatan el estado de excepción?
2: No, hermano, no. ¿Cómo van a querer castigarlos si no han hecho nada malo? No.
1: Pero no han obedecido lo que determina el estado de excepción, pues.
2: No, hermano. No. Estás mal. No hay que obedecer todo el tiempo. Estado de excepción significa que excepcionalmente nomás hay que acatar estas prohibiciones. No.
1: Ay. Pero bueno, es tu criterio. ¿Y qué dices del asunto del Cerimedo? ¿Será verdad que tenía todo el poder?
2: No, hermano. No. ¿Cómo pues? No era así.
1: ¿No era así?
2: No. Es que, ¿sabes? Había ministros que no obedecían sus órdenes. No. Además, no sé por qué muchos se encaprichan en no creerle nada. No tienen que ser así. Tienen que creerle. Todo tienen que creerle.
1: ¿Hay que creer que todo lo que afirma es verdad?
2: Sí, así es. Sí.
1: ¿Estás hablando en serio?
2: No, hermano. ¡No! ¿Cómo pues?
3: ¡Sí! ¡Hola! ¿Quién llama?
4: Soy yo, el Samuel.
3: ¡Ah, qué sorpresa! Pensé que ya no querías hablar conmigo.
4: Ahí está, para que veas. Te estoy llamando para decirte que he hablado con el Tuto.
3: Ay, seguro que me lo han hablado.
4: Obviamente. Pero para que veas que somos amables y gentiles, hemos decidido hacerte un obsequio por tu cumpleaños, que ya está cerca.
3: Oh, pero qué lindo. Me enternecen con exactitud. Gracias, muchas gracias. ¿Y puedo saber de qué se trata el regalo o es una sorpresa?
4: No es una sorpresa. Te vamos a regalar una brújula.
3: ¿Una brújula?
4: Sí, porque parece que has perdido tu norte.
3: Ay, ay, ay, sarcástico los muchachos, ¿no? Pero gracias, gracias de todos modos. Y dime, Samuel, ¿por fin vamos a dialogar o no?
4: Claro que sí. Por lo menos yo te digo que sí. Quiero dialogar contigo.
3: Ay, ay, ay, qué bueno, qué bueno. ¿Cuándo podrá ser?
4: Cuando hayas resuelto primero el problema de los combustibles, de los dólares, del empleo y lo del cerimeto.
3: Ay, ay, ay, ¿todo eso? Mejor dime nomás pues de frente que no quieres reunirte conmigo.
4: Qué bien que te diste cuenta. Tienes nomás tu perspicacia. Ah, parece que alguien te busca. Atende nomás conmigo hasta otro rato.
3: Ya, está bien, está bien. ¿Quién es? Adelante.
5: Permiso, presidente.
3: Ay, ay, ay, ay, ay, eres tú, niñito. Pasa, pasa. ¿A qué debo tu visita?
5: Se lo estoy trayendo dos regalitos.
3: Ay, ay, ay, qué amable. Eso demuestra que por lo menos la nueva generación me aprecia y confía en mí. ¿Qué son tus regalos, niñito?
5: Ah, aquí está este soporte para que fije su popularidad.
3: Ay, ay, ay, ¿mi popularidad?
5: Sí, es que mucho está cayendo. Y también le traigo este tarro. Es un fijador de colores para que usted se ponga.
3: ¿Para que yo me ponga? ¿Y por qué?
5: Es que últimamente parece que se está despintando.
3: Ay, ay, ay, ay, ay, qué loca y atrevido este, ajá.
5: ¿Cómo dijo?
3: Dije, qué niñito tan simpático y gentil. Gracias, gracias.

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0: ¿Cómo están, amigos de todo el país? Bienvenidos a Siempre en Domingo de Panamericana. Bueno, en esta jornada especial en nuestro país está viviendo el Día del Peatón. En distintas regiones del país existen actividades físicas que se están desarrollando en las distintas villas, calles de las principales capitales, también en distintas regiones. En esta jornada acompañados junto a Leticia Benavente. Muy buenos días, Leticia.
1: Buenos días, José Luis Flores. Buenos días, amigos de Panamericana. Es un gusto estar con ustedes en esta entrega del 6 de septiembre. Es Siempre en Domingo.

0: Bueno, en esta jornada empezamos mencionando que la misión de alto nivel de la Organización de los Estados Americanos ha presentado un informe sobre los 53 días de conflictividad que se ha registrado en nuestro país, acompañado de 9 recomendaciones para preservar el orden constitucional, fortalecer el diálogo y prevenir nuevos conflictos. Se habla de la necesidad de alcanzar un amplio acuerdo nacional en respaldo a los mandatos democráticos, establecer un mecanismo permanente de diálogo entre el gobierno y los distintos sectores sociales, políticos, laborales, empresariales e indígenas, además de otros. También se habla de desarrollar mecanismos de prevención de conflictos. De igual manera, se recomienda profundizar las investigaciones sobre los hechos de violencia ocurridos durante la conflictividad, fortalecer la protección al ejercicio del periodismo y la libertad de expresión, además de mejorar los mecanismos institucionales para evitar que una crisis de estas características vuelva a presentarse. Bueno, para analizar el alcance de estas recomendaciones, sus posibles consecuencias políticas y sobre todo si Bolivia está en condiciones de concretarlas, hoy conversaremos en este espacio denominado Bolivia ante los ojos del mundo con Luis Fernando López, quien fuera ministro de Defensa el año 2019, una de las etapas más conflictivas que vivió nuestro país en las últimas décadas. Él tuvo una participación directa en la gestión de la crisis, en la coordinación con las Fuerzas Armadas y en las decisiones adoptadas para enfrentar los conflictos y restablecer el orden público. Leticia, ¿no?
1: Sí, sí, José Luis. Bueno, son varias las preguntas que hemos programado para formular a nuestro entrevistado en este espacio, Bolivia ante los ojos del mundo. Señor López, ¿considera que la misión de la Comisión de Alto Nivel de la OEA llegó demasiado tarde a Bolivia? ¿Qué habría cambiado en sus conclusiones? Si hubiera realizado su trabajo durante los 53 días de bloqueo, ¿cuándo todavía estaban ocurriendo estos hechos con enfrentamiento, muertes y los daños a la población? Buenos días.
2: Buenos días, muchas gracias. Un gran saludo a Radio Panamericana. A ver, vamos por partes.
0: Bueno, tenemos dificultades, don Luis Fernando López, la cámara no está encendida. Por favor, ¿se puede encender su cámara, don Luis Fernando López?
2: Ahora sí, ¿me miran?
0: Adelante, adelante, así es, don Luis Fernando López, continúe usted.
2: Bueno, a ver, esa su pregunta la voy a subdividir en dos. Yo no creo que la OEA haya llegado tarde a intentar analizar esta situación de los 53 días. Por el contrario, creo que de alguna u otra manera fue oportuna, ¿ok? Yo creo que es, en ese sentido, bien. El otro tema es que es digno de análisis, son las conclusiones después de la visita a Bolivia. Yo creo que son las 9 conclusiones, son loables, pero todas las conclusiones tienen una tendencia, ¿no? Evidentemente un llamado al diálogo, que es muy bueno. El diálogo siempre es lo mejor que tenemos en democracia. Creo que el gobierno tiene un talante democrático y de diálogo, hasta ahí estamos bien. Sin embargo, todas las recomendaciones atañen a que el gobierno dialogue, que convoque, que cuida a nuestros periodistas, etcétera, etcétera. Pero en ningún momento de las 9 recomendaciones yo no he leído que haya un llamado poderoso a las fuerzas que justamente dañaron en los 53 días a todo un departamento como es el Departamento de La Paz. Lo veo tremendamente unidireccional, lo veo tremendamente pasivo desde el punto de vista de las recomendaciones, porque todas las recomendaciones apuntan a que el gobierno convoque, pacifique, dialogue, todo, pero no hay ningún llamado real, fuerte y sólido para aquellos que han ocasionado el caos. Esa es mi primer gran observación.
0: Muy bien, en este tema, ¿no considera que el informe de la OEA fue demasiado general y que perdió la oportunidad, se dice, de convertirse en un verdadero instrumento de acción preventiva para evitar que los hechos de violencia vuelvan a repetirse, la OEA quizá debió ser un poco más contundente al diferenciar el derecho a la protesta pacífica de los actos violentos, establecer responsabilidades y respaldar claramente el principio de que en una democracia el monopolio legítimo de la fuerza responde al Estado y que ninguna persona que proteste pueda tener armas o dinamitas como se ha podido establecer. ¿Qué dice usted?
2: Pero obvio, es lo que te digo desde un principio. Acá hay una recomendación unilateral como para que el gobierno sea quien gestione la pacificación, el diálogo, etcétera, y no hay ninguna recomendación a estas hordas denominadas narcoterroristas que generaron los 53 días, hundieron en un caos, en desesperación y hambre a todo un departamento. Es decir, la OEA lo que hace es hablarle al gobierno, hacer recomendaciones al gobierno, al defensor del pueblo, pero en ningún momento se pone del lado del pueblo de verdad. Y para ponerse del lado del pueblo también tiene que dar instrucciones, indicaciones, tiene que saltar una vena de reclamo de que está terminantemente prohibido. Se deben hacer los esfuerzos jurídicos para prohibir los bloqueos. Los bloqueos son básicamente un instrumento que lo único que genera es hambre y caos. Es un instrumento generado para promover un odio y una división aún más fuerte entre bolivianos. Es decir, está hablando como si conversando con los bloqueadores, invitando un café, invitándolos a Palacio de Gobierno, las cosas se van a resolver. Y yo personalmente considero que aquí, como usted muy bien lo decía, el Estado tiene que emplear las herramientas que le da la Constitución Política del Estado. Y en ese sentido le voy a decir algo. Estado de sitio es un control absoluto y el estado de sitio es el control para que los ciudadanos vivamos en paz, no para que simplemente se notifique que hay estado de sitio, pero continúe el caos o continúen las amenazas contra la población y el gobierno. Entonces, ahí también yo considero que este informe está chuto, está de una sola parte, habla de considerar a los movimientos indígenas, considerar a todos los movimientos interculturales o lo que fuere, pero no está hablando de los afectados y no le está hablando a esos personajes que hicieron el daño específicamente al departamento paceño. Me parece un informe muy genérico. Lo que sí rescato evidentemente es que se tienen que tomar medidas para facilitar el trabajo de ustedes, de los periodistas. Eso queda clarísimo. Rescato que sí que tiene que haber siempre una posición de diálogo, pero definitivamente no le habla a los que ocasionaron el caos en Bolivia. Y eso sí, no me parece correcto, no me parece ético que simplemente le hablen a los que sufrieron y no a los que causaron el sufrimiento.
1: Bueno, por otro lado, en la octava recomendación, la OEA plantea continuar y profundizar las investigaciones sobre los actos de violencia, respetando el debido proceso y los derechos de las víctimas y procesados. Sin embargo, el informe no establece de manera explícita la necesidad de aplicar sanciones. ¿Considera que una investigación sin consecuencias puede realmente prevenir que los hechos se repitan? ¿La OEA no debió ser más contundente en exigir que quienes resulten responsables sean sancionados conforme a la ley?
2: Pero totalmente de acuerdo con su apreciación. Es decir, lo que ha hecho, lo que tenemos hasta el día de hoy es impunidad. ¿Eso qué significa? Que ahora en septiembre, octubre se vienen con más impulso porque dicen, pucha, ya bloqueamos, matamos, asesinamos a casi 23 personas, no permitimos que llegue el oxígeno a La Paz, se murieron muchos niños, una mujer embarazada, extranjeros, hubieron muertos. Y mira vos, seguimos libres. No nos han tocado, no nos han llamado, no nos han convocado, no hay una justicia. No hay un aparato de justicia que realmente coloque a aquellos personajes, a aquellos narcoterroristas ante un juez. Y el juez determinará evidentemente la sanción. Y obviamente que tiene inclusive todo el derecho de defenderse en libertad. O sea, Si alguien es acusado y ve que está injustamente acusado, bueno, que presenta las pruebas y que se presenta ante la justicia. Pero en Bolivia no está existiendo eso. Están, bloquearon, asesinaron a 23 personas, dejaron con hambre a muchísimas familias, quebraron miles, cientos de negocios de microemprendedores, emprendedores, pequeñas, medianas y grandes empresas. Quebraron, que les está costando muchísimo. Y sin embargo, los causantes de eso, hoy por hoy, paseando felices por las calles. Y le voy a decir una cosa, esos mismos están tomando impulso para generar un caos aún mayor en estos meses. Esas son las consecuencias de no colocar a esas personas frente a un estrado judicial como corresponde.
0: Bueno, también se debe dar cuenta en este aspecto que, bueno, al parecer, según algunos criterios, daría la impresión de que el problema no estaría solamente en el contenido del informe de la OEA, sino también en torno a la forma en que Bolivia ha gestionado diplomáticamente esta misión y la presentación de sus conclusiones. ¿Considera usted que hubo una falta de estrategia de la Cancillería para aprovechar este informe como instrumento de defensa de la democracia y prevención de nuevos conflictos, quizá? ¿Qué debió hacer concretamente Bolivia ante el Consejo Permanente de la OEA para que el informe se tradujera en compromisos y acciones mucho más concretas? Quizá haya cometido algún error el Estado boliviano, porque ha participado don Fernando Aramayo, que ya no es canciller, ¿no es cierto? En su lugar tendría que haber estado, quién sabe, el señor Héctor Huanca, que ahora asume las funciones de canciller. ¿Cómo ha visto este tema?
2: Una cancillería sin rumbo, una cancillería que no aprovechó la coyuntura para exigir una comisión permanente que esté observando Bolivia, porque Bolivia ya está observada en el mundo, ya está observada, hay países como Estados Unidos, Inglaterra y otros que definitivamente han colocado la bandera roja en Bolivia, que perjudica al turismo y a cualquier tipo de actividad. Entonces yo creo que la cancillería desaprovechó la oportunidad histórica de pedir y solicitar una comisión de observación permanente y que vengan veedores de manera permanente a Bolivia para que sepan la verdad. Creo que perdimos la oportunidad histórica de que Bolivia, que el gobierno boliviano básicamente demuestre todos los daños uno a uno que ha sufrido la población inocente. Perdió la oportunidad histórica de decirle al mundo ya que Bolivia hoy por hoy es esclavo de un narcoterrorismo puro y duro que cada vez crece en el país. Perdió la oportunidad de demostrarle al mundo que tenemos un subpaís que se llama Chapare, que es totalmente independiente, ¿okay? Perdió la oportunidad de decir que somos un país secuestrado por el narcoterrorismo y que necesitamos ayuda, necesitamos veedores, necesitamos una comisión permanente de derechos humanos, pero derechos humanos de verdad. No de pliqui, no de que solo viene la conveniencia de un lado y no del otro. No, que vengan veedores de verdad y vean cómo esos hospitales se quedaron, niños que estaban en incubadoras se quedaron sin oxígeno, como ocurrió en el 2019, exactamente el mismo libreto. Ah, que tuvimos que transportar oxígeno por aviones y todo, hacer toda una logística, exactamente lo mismo. Y lo más importante es que tener un gobierno que realmente sepa cumplir la constitución política del Estado y sepa que la prioridad número uno de los organismos de poder son para defender al indefenso. Y en este caso, los indefensos fueron casi 2 millones de paseños en esa área, ¿no?
1: La OEA ofreció acompañamiento técnico para convertir las 9 recomendaciones en acciones concretas y todavía existe una oportunidad para que Bolivia solicite apoyo internacional en seguridad y prevención. Considerando que el estado de excepción concluirá el 20 de septiembre y existe el riesgo de una nueva escalada de conflictividad, ¿debería el gobierno aceptar de inmediato ese acompañamiento y establecer una hoja de ruta con plazos, mecanismos de prevención? Porque se espera que el gobierno no repita los mismos errores y reaccione cuando el conflicto ya haya estallado. ¿Qué opina usted?
2: Mire, yo mantengo la fe de que el gobierno tenga planificado personal entrenado y con la logística correspondiente como para rechazar un ataque más del narcoterrorismo. Yo tengo toda la esperanza. Pero no solo eso, sino que yo siento que definitivamente el gobierno tendría que apoyarse en el Escudo de las Américas, en el respaldo internacional tan completo y tan sólido que no solo le da a Estados Unidos, sino le da a la Unión Europea, le da a todos los países democráticos del mundo, están dispuestos a ayudar en Bolivia en materia de defensa, seguridad. Yo creo que es momento de que, y espero, repito, tengo la fe que se ha estado trabajando en el entrenamiento, en el tema logístico de la Fuerza de Seguridad, tanto Policía Nacional como Fuerzas Armadas. Porque no es que, digamos, estalla el

0: que no ocurra. Obviamente, nadie quiere caos, pero también Dios quiera que el gobierno esté realmente preparado para ejercer lo que la constitución política manda y ejercer el derecho que tenemos todos los bolivianos inocentes y todos los bolivianos de bien, de que nos defienda el gobierno.
1: Muy bien, para ir finalizando, don Luis Fernando López, otra de las recomendaciones de la OEA plantea fortalecer, dice, la protección y las garantías para el ejercicio del periodismo y la libertad de expresión. Y durante los 53 días de bloqueo se han denunciado agresiones, se ha observado denuncias, amenazas, hostigamiento, otras formas de violencia contra periodistas que realizaban la cobertura. ¿Qué mecanismos debería implementar el Estado para garantizar que ningún periodista vuelva a ser impedido, amenazado, atacado por realizar su trabajo durante un escenario de conflictividad? Y quizá algo más, por favor, para finalizar, un poco retrotrayendo lo que ha sucedido con los sucesos del 2019, el 2020, en qué han quedado los procesos que estaba siguiendo. Por favor, brevemente, esos dos aspectos para finalizar.
0: Mira, primero que debo decirle que después de los militares y policías, ustedes los periodistas son los más vulnerables a los ataques desalmados que vienen desde el Chapare, no hay duda alguna. Por lo tanto, el Estado debiera tener un plan de seguridad para con todos los colegas, con todos ustedes. Ustedes debieran tener a través de su gremio o u otra condición, seguros médicos y seguros de vida, pero muy sólidos, porque ustedes están en una profesión de alto riesgo. O sea, hay que verlo así. No es nomás pensar que ustedes son vulnerables a los proyectiles o a las granadas o a las dinamitas. Están cubriendo, para decirle la verdad, a todo un país. Por lo tanto, yo creo que el Estado tendría que tener una política de custodia para todos los periodistas de Bolivia, sin duda alguna. Más allá de protegerlos físicamente, protegerlos también en el tema específico de que algo tiene que hacer el gremio para que tengan seguros muy sólidos, tanto de salud como de vida, sean atendidos, pero también en el marco de su trabajo tengan la seguridad física correspondiente como para que den el servicio que dan. Eso a mí no me cabe ninguna duda. Es decir, el periodismo boliviano tiene que ser protegido de todas maneras, no solo en la seguridad física, sino también mirando el futuro contra daños colaterales en la salud, etcétera, etcétera. Ese es el primer elemento. Y el otro elemento es que evidentemente Bolivia hoy por hoy necesita certezas. Necesita certezas con un gobierno que le dé la oportunidad de vivir libremente y en orden. Bolivia no está para medias tintas, Bolivia no está para confiar en un diálogo donde la otra contraparte no quiere saber de Bolivia y solo quiere el caos. Es decir, cuando en dos interlocutores hay uno que no tiene interés del bien mayor, que es Bolivia, uno no puede seguir insistiendo en un diálogo donde hay un sordo. Entonces yo creo que ha llegado el momento que el gobierno tiene que tomar las riendas para defender a los más de 12 millones de inocentes. Ese es el bien mayor y eso hay que precautelar con orden, con firmeza, con fuerza y con mucha fe.
2: Gracias por estos minutos que ha concedido a Panamericana el exministro de Defensa, Luis Fernando López. Ha sido usted muy gentil. Estaremos en contacto. Gracias, buen día.
0: Muchas gracias. Bendiciones, gracias.
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1: Así es, vamos a hacer referencia ahora a otro tema en la dinámica de siempre en Domingo de Panamericana. Estamos en comunicación con el presidente interino de la Corporación Minera de Bolivia, el ingeniero José Fernando Córdoba, está junto a nosotros. Recientemente hubo comunicados importantes que se han desarrollado, hay precisiones que se deben realizar, sobre todo entendemos en el caso de la comercialización en Corocoro y Colquiri. Muy buenos días, ingeniero José Fernando Córdoba, el país lo escucha a través de Panamericana.
2: Un saludo muy afectuoso a Panamericana y a sus oyentes. Y sí, pienso que es necesario hacer algunas puntualizaciones, aclaraciones. Adelante, pues, Panamericana.
1: Bueno, ¿de qué estamos hablando cuando hablamos de la comercialización, en el caso de Corocoro, de Colquiri? ¿Qué iniciativas habían surgido y cuál es la confusión que se ha presentado como para realizar las precisiones?
2: Bueno, han surgido publicaciones en sentido de que si hubiesen firmado contratos con la empresa Trafigura para la comercialización de zinc en Colquiri y de cátodos de cobre en Corocoro. Debo afirmar rotundamente que tenemos, desde que hemos entrado al gobierno, no tenemos en el 2026 ningún contrato nacido de una licitación que hubiese favorecido a la empresa mencionada, es decir, a Trafigura. Se ha presentado a licitaciones tanto en Corocoro como en Colquiri, pero no hay ningún contrato firmado. En Corocoro, por ejemplo, para la venta de cobre se han hecho no solo dos convocatorias a una licitación, sino la tercera oportunidad se hizo una tercera licitación. En esa licitación, efectivamente, tal como presenta un periodista que no quiero mencionar por el momento, hubo una parte, un informe de la parte técnica que decía que Trafigura tenía el mejor precio y sugería proseguir con el proceso de adjudicación. Pero hay otros dos informes, uno por ejemplo de la parte financiera, que dice nosotros esperábamos mejor precio, así es que esto no va. Y el informe jurídico dice pues en semejanza al proceso de Colquiri, esto no va y no se adjudicó. Así es que si alguien afirma que ha habido invitación directa o si alguien afirma que ya tenemos un contrato con Trafigura, se equivoca rotundamente. Cuando escuché el comentario del periodista me dije, bueno, la mentira tiene patas cortas, prefiero no manifestarme. Pero no había tomado en cuenta la influencia que tienen los medios y todos aquellos, no sé, instrumentos que tiene Internet para difundir una noticia. Y las noticias, las fake news, realmente se expanden mucho más rápido que la verdad. Aquello que en mis tiempos, ya tengo más de 70 años, era cierto, la mentira tiene patas cortas. Aquí, en estos tiempos, en los actuales, pues resulta ser una tamaña equivocación. Es por eso que me complace mucho indicar también que en Colquiri ha habido una licitación para la venta de concentrados de cobre y la empresa que ha ganado es otra. Había competencia, hay competencia en el país entre la firma G-Trade y la firma Trafigura. Al final yo veo, y solamente son suposiciones muy personales, veo que esto surge más bien de la contraposición que tienen Trafigura G-Trade. Puede ser que me equivoque, no lo estoy diciendo como algo definitivo, pero todo me hace pensar que es así. Se han hecho entre las dos empresas, se han iniciado acciones una contra la otra y los resultados son todavía inciertos. Ha habido una de las firmas que ha levantado su una acción judicial para que la otra no esté o algo así. La verdad es que no me meto en las cuestiones jurídicas, sino más bien en las técnicas y de respeto a las normas que se tienen. Entonces, dentro de las normas de CONMEBOL se ha actuado perfectamente, se ha actuado transparentemente. Tal es el...
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1: Son las 11 de la mañana con 29 minutos.
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Bien, amigos, amigos, gracias, gracias, como siempre, por estar en compañía de Guara Comunicaciones, Guara Communication, cadena radial de la integración y su revista informativa Agenda Matinal, cuando son exactamente las 10 de la mañana con 37 minutos. Hoy es domingo 6 de septiembre del año 2026 y estamos, como siempre, aquí firmes al pie del micrófono para echarle candela a las noticias, a la música. 20 grados la temperatura, cielo nublado, una jornada ventosa que tenemos hoy domingo 6 de septiembre.

Y bien amigos, como siempre en esta jornada estaremos compartiendo música e información para que usted pueda pasar una jornada amena e informada junto a Wara Comunicaciones, Wara Communication, cadena radial de la integración. 11:39, saludos a los amigos en Xaxiagua, señores, de Ayagua Norte Potosí, 91.5, Xaxiagua Norte Potosí, 91.5, un saludo a nuestro querido amigo Germán Flores Argandoña, más conocido como Yasmani Mamani Condori. También a los amigos, por supuesto, que nos siguen siempre todas las mañanas allá en Yayagua Norte Potosí, 91.5, Wara Comunicaciones. También saludamos a los amigos en Yapacaní, provincia Ichilo. Hemos estado por unos días fuera del aire por temas de equipos, pero ya estamos nuevamente al aire en Yapacaní, provincia Ichilo, 89.1. Y por supuesto, San Julián, 90.7. Saludos a los amigos en San Julián, 90.7. 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

Y bien, amigos y amigos, arrancamos esta jornada con las principales noticias que nos trae esta hora de la mañana el periódico La Razón. 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Usted tiene la razón. Arrancamos con esta noticia. Bolivia vive el Día del Peatón con caminatas, ciclismo y actividades recreativas. Existe restricción vehicular al menos hasta las 17:00, dependiendo de cada municipio. Familias enteras disfrutan de la jornada con diferentes actividades. Bien, aquí en la fotito vemos la gente corriendo una maratón. Así es. Vamos a ver, es recrear un poquito más esta noticia. Bolivia disfruta este domingo de una jornada sin vehículos en las calles y diversas actividades recreativas que marcan el Día Nacional del Peatón y del Ciclista. Yo hace rato en pleno viento, con viento. Bueno, de acá cuando iba tenía el viento en contra y bueno, ahí a pedalear como si estuviera en una subida, ¿no? Como en mi natal Yayagua, una subida de esas. Pero a la vuelta parecía que estaba volando porque estaba a favor del viento y me impulsaba eso más rápidamente. Bueno, ya le hemos hecho nuestra vueltita entre total 5 kilómetros y de vuelta. Disfruta, dice, la jornada está destinada a reducir la contaminación y por ello está restringida la circulación de vehículos. Los ciclistas y peatones se adueñan de las calles para realizar actividades deportivas, culturales y recreativas. En La Paz, Santa Cruz y Cochabamba se organizan carreras pedestres, ciclísticas, bailes, zumbas, juegos y otras actividades para darle a la población una jornada diferente y cuidar el medio ambiente. Bueno, no conozco de aquí de la programación de Montero si hay alguna actividad al respecto. Parece que no, pero no puedo confirmar, pero no conozco de ningún anuncio que se haya hecho para este Día del Peatón. ¿Qué más tenemos? El horario para la restricción vehicular varía según disposición de cada municipio. Sin embargo, en la mayoría de los casos, los motorizados no podrán circular hasta después de las 18 horas. En La Paz, la restricción vehicular se aplica desde las 8 hasta las 18 horas. Bueno, no sé nada acá en Montero. No sé nada que es. Si alguien nos está sintonizando a esta hora de la mañana, por favor, nos puede poner al tanto de esta situación.

Seguimos con más noticias. Ley de inversiones, contratos y constitución emergen como los principales obstáculos. Estado de excepción, sus resultados y continuidad bajo análisis. Mesa pide evaluar seguridad de centros militares que almacenan explosivos. Grave, grave esto, ¿no? Con este tema de lo que ha pasado en la unidad militar de Viacha. Seguimos, amigos, seguimos. Economía y Empresas, Centro Internacional de la Quinoa, estudia suelos con drones en Oruro y Potosí, dice. ¿Qué más? Este suelo parece un suelo de Australia, señores, acá en Oruro, todo eso, partes desérticas, ¿no? Ayer veía una película que está hecho, pasando hechos reales, 1975, una mujer andó como 3.000 kilómetros a pie recorriendo los desiertos australianos con tres camellos y una camilla, un camello crita. Bueno, y estoy viendo la imagen ahorita acá, estoy recordando la película de él. Equipo técnico utiliza drone Mach 10 multiespectral para recopilar información de las parcelas donde implementarán los paquetes productivos tecnológicos. ¿Qué más? La ANH inicia proceso contra surtidores cruceños por irregularidades en la comercialización. Dice esta noticia, vamos a leer enseguida más detalle esto. Comibol niega contratos con Transfigura por cobre de Coroico y zinc de Colquiri, dice. ¿Qué más? Inmobiliarias tienen plazo hasta fin de mes para actualizar certificaciones de contratos. Vamos a recrear enseguida. Minería aurífera amenaza las aguas del Incachaca, zumba los yungas, dice. ¿Qué más? Gobierno proyecta que Bioceánica del Sur generará hasta 7 mil millones de dólares. ¿Qué más? Pequeños productores inscritos en el RUA ya pueden comprar diésel a 9,80. ¿Qué más tenemos a esta hora? Bueno, vamos a parar en algunos lugares acá. Este de los surtidores en Santa Cruz. ¿Qué está pasando con los surtidores en Santa Cruz?

La Agencia Nacional de Hidrocarburos, ANH, detectó irregularidades en los procedimientos de comercialización de combustible de las estaciones de servicio Cabezas, en el municipio de Cabezas, Santa Cruz, y activó un proceso administrativo para establecer las sanciones correspondientes. La intervención de la entidad reguladora ocurrió luego de una denuncia pública presentada por el Comité Cívico Pro Santa Cruz. El operativo también responde a las instrucciones del ministro de Hidrocarburos y Energías, Marcelo Blanco. El operativo se ejecutó inmediatamente tras conocer una denuncia pública presentada por el Comité Cívico Pro Santa Cruz y en cumplimiento de las instrucciones del ministro de Hidrocarburos y Energías, Marcelo Blanco, indica el pronunciamiento de la ANH. Tras conocer la denuncia, la Dirección Distrital de Santa Cruz de la ANH movilizó a su personal técnico hasta la estación de servicio para verificar las presuntas irregularidades. Durante la inspección, los funcionarios revisaron los sistemas de comercialización, los tanques de almacenaje, las cámaras de seguridad y la documentación vinculada con las operaciones de la estación de servicio. Comercialización. La revisión permitió a los técnicos identificar irregularidades en los procedimientos de comercialización de combustible. Con estos elementos, la ANH activó un procedimiento administrativo que establece la normativa vigente. El proceso busca determinar la responsabilidad del operador y definir las sanciones correspondientes, entre ellas posibles multas económicas de acuerdo con las infracciones identificadas. La ANH anunció que reforzará los controles y fiscalizaciones en el marco de sus atribuciones para garantizar el cumplimiento de las normas que regulan la comercialización, transporte y almacenamiento de combustible. La entidad también convocó a la población a reportar posibles irregularidades mediante el canal de WhatsApp 671-99491, habilitado para recibir reclamos y denuncias. Repito, 671-99491. Ese es el número de WhatsApp para hacer las denuncias respectivas.

Seguimos, amigos, seguimos. A ver, ¿qué dice esto? La DRE. La inmobiliaria tiene plazo hasta fin de mes para actualizar certificaciones de contrato. La DGDUC dice que será esto, ¿no? Pidió a las empresas inmobiliarias actualizar sus certificaciones mediante un sistema. Vamos a leer en más detalle, a ver aquí. Las empresas del sector inmobiliario y urbanístico tendrán que actualizar hasta el 30 de septiembre de 2026 la documentación correspondiente a las certificaciones de contratos libres de cláusulas abusivas, informó. Ahora sí, esto sabemos. ¿Qué significa la DGDDUC? Significa Dirección General de Defensa de los Derechos de los Usuarios y Consumidores, dependiente del Ministerio de Producción Sostenible, Medio Ambiente y Agua. Yo rato compré coca para mi padre y le digo a la bandera, señorita, mire, yo quiero que usted no me engañe y que me dé el peso exacto. De lo contrario, voy a buscar al señor Peinao, director responsable de la Unidad de Defensa del Consumidor, para que venga aquí a medir esa balanza y que no haya engaño. Me dijo. Me miró medio molesta la señorita que andaba abusada, creo, de tanto atender, imagino que será. Pero eso tenemos que ser, no podemos dejarnos engañar, señores. La entidad aclaró que las certificaciones que se emitieron en gestiones anteriores durante la actual gestión y durante la actual gestión mantienen plena vigencia y validez jurídica. La migración y actualización de los sistemas institucionales no suspende, anula ni da baja esas certificaciones. Sin embargo, la Dirección General de Defensa de los Derechos de los Usuarios y Consumidores pidió a las empresas inmobiliarias actualizar sus certificaciones mediante el sistema ONDDUC, dice. Para completar el trámite, las empresas deben cargar nuevamente la documentación, los requisitos establecidos para gestionar la actualización y obtener un nuevo modelo de certificación de contrato libre de cláusulas abusivas. La disposición también alcanza a las notarías de fe pública, que deberán verificar la certificación actualizada correspondiente a cada proyecto antes de intervenir en los contratos. La medida busca reforzar la seguridad jurídica y proteger los derechos de los usuarios y consumidores. La Dirección de Defensa de los Derechos del Usuario y Consumidor explicó que la actualización responde a la migración de sus sistemas institucionales y no implica las certificaciones anteriores hayan perdido validez. El comunicado está dirigido a las empresas inmobiliarias y urbanísticas, a las notarías de fe pública y a la ciudadanía en general. La Dirección General de Defensa de Derechos de los Usuarios y Consumidores señaló que con esta medida busca fortalecer la transparencia del sector inmobiliario y garantizar condiciones equitativas para los consumidores.

Bien, amigos, seguimos. Gobierno proyecta que Bioceánica del Sur generará hasta 7 mil millones de dólares. Dice, no, vamos a ver esto. El mandatario sostuvo que esta ruta ofrece una alternativa más rentable y más rápida frente a otros proyectos bioceánicos, dice. El presidente Rodrigo Paz aseguró que la Bioceánica del Sur puede mover entre 5 mil y 7 mil millones de dólares en comercio y transformar un municipio como el Puente Tarija en una vía comercial. El proyecto apunta a una conexión con las rutas hacia Brasil, Paraguay y Chile. Así Tarija podría convertirse en uno de los principales puntos de conexión comercial entre el Atlántico y el Pacífico. Y avanza el proyecto, dice. Rodrigo Paz lo planteó durante la firma y entrega de convenios de transferencia con gobiernos autónomos municipales del departamento. El mandatario sostuvo que esta ruta ofrece una alternativa más rentable y más rápida frente a otros proyectos bioceánicos y proyectos, un movimiento comercial entre 5 mil y 7 mil millones de dólares por la región, siempre que el país consiga garantizar la transitabilidad y evitar bloqueos. La bioceánica del sur es más rentable, más rápida que las otras bioceánicas, y si no hay bloqueos, el cálculo del movimiento comercial es de 5 a 7 millones de dólares que van a pasar por Tarija y van a repartir muchos mucho negocio, dice. Afirmó, para La Paz el impacto no se limitará a las ciudades más grandes. El flujo de mercancías podría cambiar la economía de los municipios que actualmente tienen una actividad comercial mucho menor. El presidente puso, por ejemplo, el municipio del Puente en la provincia de Méndez y anticipó la localidad podría experimentar un fuerte crecimiento si la ruta comercial se consolida. Si todo sale bien, el municipio del Puente va a ser un mega municipio, sostuvo. La explicación del mandatario apunta a la ubicación estratégica de la zona dentro del corredor. Según Paz, el comercio circula por la carretera hacia Potosí. Según Paz, el comercio circulará por la carretera hacia Potosí, continuará hacia Chuquisaca y luego conectaría con los diferentes mercados y rutas internacionales. El desafío, sin embargo, pasa por garantizar infraestructura, seguridad vial y condiciones que permitan que la mercancía circule sin interrupciones. Bien, amigos, Chile. Paz también habló de las conversaciones que sostuvo con el presidente de Chile, José Antonio Kast, para avanzar en la conexión fronteriza. Paz mencionó como alternativa el Hito 60 o Ollague para establecer una contraparte chilena del corredor. La apuesta busca ampliar las opciones de salida de la producción boliviana hacia los puertos del Pacífico y al mismo tiempo facilitar el ingreso y tránsito de mercancías provenientes de otros países. También va a darle salida hacia Oruro, agregó. Bueno, esto es lo que tenemos a esta hora de la mañana, cuando son exactamente las 11:56 minutos.

actividad económica, inversión, empleo en las regiones involucradas. Es el sueño de toda nuestra vida, de que puedan generar desarrollo y falta poquito, concluyó. La proyección presidencial plantea un escenario de alto impacto económico para Tarija, pero su concreción dependerá de varios factores: infraestructura, acuerdos internacionales, inversión y, sobre todo, continuidad del tránsito comercial. ¿Quién va a querer negociar con el país si el país es el país de los bloqueos, señores? ¿No? El propio Paz puso una condición sobre la mesa: que no existan bloqueos que interrumpan las rutas. Si el proyecto avanza, municipios como el Puente podrán dejar de ser puntos de paso para convertirse en centros de servicios, logística y comercio. Para Tarija, la apuesta representa la posibilidad de aprovechar su ubicación geográfica y participar de una ruta que busca unir dos océanos y varios mercados sudamericanos.

¿Y qué dice esta noticia? Pequeños productores inscritos en el ZAU. Pequeños productores inscritos en el ZAU ya pueden comprar el diésel a bolivianos 9.9,80. La ANH habilitó las ventas para productores inscritos en el ZAU, con límites de 2.500 litros mensuales por beneficiario. ¿Qué dice esto? La Agencia Nacional de Hidrocarburos habilitó la venta para productores inscritos en el ZAU con un límite de 2.500 litros mensuales para beneficiar. La medida busca facilitar el acceso al combustible para el sector agropecuario. Los pequeños productores inscritos en el régimen agropecuario único, eso se llama ZAU, ya pueden comprar el diésel hoy a bolivianos 9,8 por litro, informó este sábado la agencia estatal a través de un comunicado institucional. La entidad habilitó este mecanismo a partir del Decreto Supremo 5698 y la resolución administrativa ZAN-ANH-DJ-etc., ¿no?, que establece las condiciones para la venta de diésel a pequeños productores y otros beneficiarios. El ZAU. Los productores registrados en el ZAU podrán adquirir el combustible en estaciones de servicio y puestos de venta de combustibles líquidos con la presentación de la cédula de identidad vigente. La normativa establece un límite de 2.500 litros de diésel por mes para cada beneficiario registrado. La disposición representa un cambio relevante para los pequeños productores que quieren combustible para actividades como la preparación del terreno, siembra, cosecha y traslado de productos. En un contexto marcado por dificultades de abastecimiento y largas filas en los surtidores, el acceso al diésel se convirtió en una de las principales preocupaciones del sector productivo.

El desafío ahora pasa porque los mecanismos funcionen en la práctica, que los pequeños productores encuentren diésel disponible, puedan comprarlo al precio establecido y reciban el volumen que necesitan dentro del límite mensual fijado por la norma. Y seguimos, amigos, seguimos. Nacional, víctima de explosión, Wilson Copa cumplía su servicio militar en Viacha, dice. La ONU expresa solidaridad con afectados por explosiones en Viacha. Bolivia expone en Honduras avances y un sistema de identidad digital. Paz denuncia campaña de desprestigio contra su gobierno desde el exterior. Y seguimos acá. Defensa de Cerimedo dice que acudió a la CIDH y pide medidas cautelares. Velasco acompañó a autoridades de Oruro en la celebración de sus 200 años. ¿Qué más? ¿Qué más? ¿Qué más? Cerimedo sufre descompensación en Palmasola. Su defensa solicita estudios médicos. Su abogado Ernesto Giraldes informó que su defendido presentó una crisis de presión arterial acompañada de taquicardia. Tuto y Manfred se solidarizan con soldados y familias afectadas por explosión en Viacha. Las explosiones ocurrieron la tarde del viernes en el Centro General de Mantenimiento del Regimiento de Artillería Mecanizada RAM-2 Bolívar. Viacha,

Clara dice duelo, ¿no? Así es. Duelo por la tragedia registrada en el municipio. Y amigos, estas son algunas noticias a esta hora de la mañana. ¿Qué nos trae a esta hora del mediodía? ¿Qué nos trae el periódico La Razón? Seguimos creciendo. Usted tiene la razón. Chuquisaca plantea ampliar clases hasta mediados de diciembre, dice la noticia también que nos trae el periódico La Razón en el segmento Sociedad. La medida busca recuperar el tiempo del receso invernal y complementar los 200 días hábiles establecidos. Colegios de La Paz vuelven al horario normal de clases desde el lunes. Paz destaca nuevo plan de salud presentado en Brasil por la ministra Flores. Bueno, no hay mucho más noticias actualizadas en esta jornada, como esta que dice, Banco de Sangre convoca a donar sangre con urgencia para heridos de Viacha. Son las noticias más importantes a esta hora del mediodía, cuando son exactamente las 12:08, en el periódico La Razón. Seguimos creciendo. Usted tiene La Razón.

Bien, amigos y amigos, aquí son las 12:09. Les decía, ¿no?, que ya teníamos, hoy nos llegaba nuestro traductor, ya lo tenemos acá en el escritorio, el equipo AI Translator, dice, aquí tengo el manual, todavía me falta cómo cacharrear para poder ya utilizar, pero ya lo tengo acá en mano, el traductor, señores, el traductor, para poder hacer las traducciones respectivas en diferentes idiomas con el AI Translator. Así es, tenemos inglés, francés, alemán, italiano, español, portugués, polaco, neerlandés. Bueno, este debe ser ruso, ya no se puede leer aquí, hay varios chinos, caracteres chinos aquí, en fin, vamos a recrear ya después del programa, vamos a cacharrear el equipito que nos ha llegado desde las Europas, gentileza de mi esposa, y bueno, hoy, esta mañana, aterrizó acá en Bolivia mi hija, en Cochabamba, porque el vuelo llegaba a las 2:30 de Madrid, de España, y por el fuerte viento que había, el avión prefirió ir a hacer el aterrizaje a Cochabamba, y recién esta mañana venir hasta Santa Cruz, ¿no? Contratiempos de la vida. Bueno, amigos, aquí tenemos estas noticias a esta hora del mediodía. No tocar ni manipularlos, dice el ministro de Defensa, alerta a los vecinos de Viacha ante posibles presencia de artefactos que puedan explotar. Dice, en ese marco, el ministro de Defensa, Ernesto Cristineno, alertó sobre la presencia de artefactos explosivos en las zonas aledañas al siniestro y pidió a los niños y vecinos no manipularlos. Alertó que pueden generar graves lesiones, inclusive la pérdida de manos.

Abogadas de Cerimedo afirma que presentaron denuncia ante la CIDH por supuesta vulneración de sus derechos, dice. ¿Qué más? Tras explosión en Viacha, Fiscalía abre investigación de oficio por homicidio culposo y otros delitos. Todo se indica que se buscarán los elementos de convicción necesarios para llevar adelante una investigación objetiva. ¿Qué más? ¿Qué más tenemos en el ámbito político? Rodrigo Paz denuncia una campaña de desprestigio contra el gobierno y deja el caso Cerimedo en manos de la justicia. Sostuvo que durante 53 días de bloqueo se registraron ataques en redes sociales. La mayor cantidad, aseguró, provienen de México y parte de Argentina. Lo que quieren es que Bolivia no cambie de rumbo, aseguró. Rodrigo Paz expresa solidaridad con las víctimas de las explosiones en Viacha e instruye una investigación. El presidente Rodrigo Paz expresó su solidaridad con las familias de las víctimas y los vecinos afectados por las explosiones en el regimiento Bolívar de Viacha y anunció una investigación técnica y transparente para esclarecer las causas y determinar responsabilidades. Y amigos, estas son noticias que tenemos a esta hora de la mañana, del mediodía, cuando son las 12:12 en el periódico El Día de Santa Cruz. ¿Qué más? Total Conference 2026 promueve una agropecuaria boliviana resiliente, estratégica e inclusiva. El encuentro organizado por TotalPEC reunió a productores, empresarios y referentes nacionales e internacionales, quienes analizaron los desafíos, oportunidades de la agropecuaria boliviana con énfasis en tecnología, inteligencia artificial y competitividad y sostenibilidad.

Seguimos, amigos. País, las reservas son limitadas. Piden donar sangre para los heridos en explosiones en un cuartel de Viacha. El Banco de Sangre del Hospital Materno Infantil y el Ministerio de Salud hicieron un llamado a la población para donar sangre y ayudar a los pacientes afectados por la tragedia en un recinto militar. Gobierno aprueba un plan antidroga 2026-2030 que busca desarticular el crimen organizado. Bueno, amigos, así están algunas noticias también que nos trae a esta hora del mediodía el periódico El Día de Santa Cruz. FELCENE halla 10 paquetes de marihuana ocultos en una maleta. Fiscalía pide 180 días de detención para acusado de tráfico de armas en Birubiru. ¿Qué más? ¿Qué más, amigos? Serían algunas noticias también importantes que sean a... que tenemos a esta hora del mediodía, 12:14 minutos, y vamos, por supuesto, al puñal envenenado, el puñal envenenado. En el segmento opinión tenemos lo que es este segmento, bajo el penoco, ¿no? ¿Qué tenemos aquí en la línea editorial del día? La trampa de la hipervigilancia, dice. Humberto Bacaflor dice, el aporte de Rodrigo. Belsu y el padre Fondá, dice Gonzalo Mendieta. Y Daniela Murialdo dice, un talón de Aquiles en cada tentáculo, dice. Bueno, amigos, vamos a ver, a leer esto que dice Zona Roja. Pero antes, no, antes voy a leer el aporte de Rodrigo, Humberto Bacaflor. Tiene interesantes puntos de vista, Humberto Bacaflor. A ver, vamos a leer de qué se trata este artículo de opinión.

Así dice esta nota de opinión, artículo de opinión escrito por Humberto Bacaflor. El Partido Libre desea que el Parlamento apruebe algunos cambios en la Constitución del 2009. Y para que ello sea posible, pide que el presidente Rodrigo Paz aporte con su silencio, dice. Este atrevido pedido quizá tenga que ver con el hecho de que, según las encuestas, el presidente tiene apenas 21% de aceptación entre los ciudadanos del país cuando lleva casi 10 meses en el gobierno. Muy baja aceptación, es cierto, pero es el doble del que tiene el vicepresidente y más del doble de la que tiene el cocalero Morales, quien lo hizo presidente con el aporte de su fraude. Esto nos lleva a comprobar que los bolivianos quizá no seamos gobernados por unos estúpidos, como dice Noam Harari, de todos los gobernantes del mundo, sino por los más impopulares, dice. Si fuera cierto aquello, Vox Populi, Vox Dei, hay que admitir que de veras hubo fraude en el 2005, porque en este momento quienes manejan el país tienen muy poco apoyo del pueblo y de los dioses. El fraude no lo es todo en las elecciones, porque también es el factor de los votantes, que para decirlo suavemente, se equivocan al votar o se dejan llevar por la propaganda. Me impresiona saber que a 2 meses de las elecciones parciales o medio tiempo de Estados Unidos, los aportes hechos para ayudar a un partido suman 1.200 millones de dólares provenientes de grandes empresas. Aunque el monto es impresionante, en Bolivia hay una industria que puede destinar muchos millones de dólares a causas políticas. Mirko Sokol, el general de la policía, fue obligado a renunciar hace pocos días. Había denunciado que unos oficiales de su institución reunieron 2 millones de dólares para defenestrarlo. En este caso, el trámite fue muy fácil, porque a los pocos días el fiscal general obligó a Sokol a renunciar mediante el uso de un recurso jurídico que no es válido en ningún país del mundo. ¿Cómo es posible que en un país tan pobre unos oficiales de la policía hubieran podido reunir 2 millones de dólares en pocos días? Por supuesto, ese dinero salió del mismo lugar del que salen los millones de dólares para financiar los bloqueos, como los de mayo y junio, los que se preparan para octubre. Bien en el fondo de esto, un tema tabú. La democracia fue inventada por los griegos hace 2.500 años. Y ya entonces, Eurípides y Sócrates dijeron que no deberían votar todos los ciudadanos. Esa democracia con los votos de todos condenó a muerte a Sócrates y a Aristóteles porque pensaban mucho. Interesante, ¿no? Porque aquí estamos como estamos, porque elegimos los gobiernos, porque somos irresponsables en nuestro voto. ¿Qué les parece? Bien interesante esta mirada que tiene Humberto Bacaflor. Vamos ahora al Penoco, zona roja. ¿Qué pasa con la zona roja?

Cuando le dicen a usted zona roja, ¿qué piensa rápidamente? ¿Qué piensa en algo peligroso, ¿no? Bueno, por acá estaba viendo esta nota, dice, ¿no? Cuando la expresión zona roja tiene varios significados según el contexto. Zona de prostitución o barrio rojo en buena parte de América Latina se utiliza para referirse a un sector urbano donde se concentran la prostitución y actividades relacionadas con la industria sexual, dice. Otra puede ser zona peligrosa. Colocalmente también puede designarse un lugar considerado de alta delincuencia o riesgo donde son frecuentes robos, asaltos u otros delitos. También se puede considerar zona roja, zona de alto riesgo. En otros contextos, zona roja simplemente significa un área que las autoridades clasifican como peligrosa o crítica. Por ejemplo, durante una emergencia sanitaria, un conflicto o un desastre, ¿no? Bueno, ¿qué más? En Bolivia, la expresión zona roja no tiene un único significado oficial. Se utiliza principalmente para describir territorios considerados de alto riesgo por delincuencia, narcotráfico, contrabando, conflictividad social. Depende de quién emplee el término y del contexto. Uno, zona roja por delincuencia. Otra, zona roja vinculada al narcotráfico. Y otra, zona roja por contrabando. En resumen, Bolivia, cuando una autoridad dice en lugar que un lugar es una zona roja, normalmente está indicando zona roja, área con elevada concentración de riesgo o actividades ilícitas que requieren mayor presencia y control del Estado. Bueno, vamos a ver ahora a qué se refiere este artículo de zona roja. Santa Cruz debe ser uno de los pocos lugares del mundo, dice, donde un barrio exclusivo comparado con Beverly Hills corre el riesgo de convertirse en una zona roja. Ahí está. Un nuevo asesinato en el Urubó. Ay, ya sabemos por dónde va. Va por el lugar, ¿no? Por la delincuencia. Donde un hombre con antecedentes por narcotráfico fue acribillado. Se suman a numerosas balaceras y ajustes de cuenta y hechos violentos registrados en los últimos años. Mansiones, vehículos de lujo y prestigio social conviven cada vez más cerca de una red criminal. Recordemos que el Uruguay fue escenario de uno de los episodios más dramáticos. Un narcotraficante asesinó a dos policías y de manera insólita y en lugar de castigo recibió protección. En Bolivia los narcotraficantes no necesitan esconderse en montañas como lo hacía el mexicano Chapo Guzmán y se campean en lugares públicos de alta concurrencia, confirmando que la normalización ya forma parte de nuestra realidad. Los que no deberían conformarse con lo que sucede son aquellos que invirtieron grandes sumas de dinero para buscar seguridad en un lugar que perderá valor aceleradamente si se convierte en zona roja. O sea, el Urubó, el Beverly Hills cruceño, diríamos, de Santa Cruz, el lugar de mansiones, se puede convertir en una zona roja, dice, ¿no? Por la delincuencia.

Bien, amigos, amigos, gracias, gracias por estar como siempre en compañía de Guara Comunicaciones, Guara Comunicación, cadena radial de la integración. Aquí estamos, como siempre, firmes, compartiendo su revista informativa Agenda Matinal para que usted sea la persona más y mejor informada a través de Guara Comunicaciones, Guara Comunicación, cadena radial de la integración. Vamos a ver si tenemos suerte de poder conversar con nuestro querido amigo Paulo César Arancibia, si es que no está ocupado con actividades laborales, dice, está también ocupado con otros tipos de actividades. Y bueno, pues vamos a ver si hoy no tenemos suerte. Hoy domingo no creo que esté chambeando, solo en Guara Comunicaciones, creo que chambeamos también los días domingo, ¿no? Bueno, no nos contesta nuestro amigo Paulo César Arancibia, no puedo entender qué ha pasado. Bueno, no puedo entender, aunque tengo mis sospechas de qué ha pasado, ¿no? Bueno, amigos, aquí estoy poniendo ya el POA a mi carpeta, el POA 2027. Bien, bueno, amigos, lamentablemente no contesta nuestro amigo Paulo César Arancibia. Queríamos conocer su opinión, su punto de vista sobre el tema del POA.

0: Bien, amigos, amigos, gracias, gracias por estar como siempre en compañía de Guara Comunicaciones. Guara Communication, cadena radial de la integración y su revista informativa Agenda Matinal. Hoy es domingo 6 de septiembre del año 2026 y aquí estamos como siempre firmes, echándole candela a las noticias y a la música. Vamos a ver si tenemos la posibilidad de saludar a nuestro querido amigo Lorenzo. Lorenzo Salvatierra, señores, así es, el de profesión abogado con larga trayectoria en el ámbito legal. Vamos a ver si tenemos la posibilidad de saludarlo en este día domingo, cuando son las 12:30 minutos. Bien, ya estamos en línea con Lorenzo, Lorenzo Salvatierra. Querido Lorenzo, ¿cómo está? Muy buenas tardes, un placer saludarlo en esta jornada de domingo 6 de septiembre del año 2026. Adelante, Lorenzo.
1: Buen día, licenciado Tomás. Muy buenos días, su radioescucha en su natal Yallagua, Potosí, Yapaní, San Julián, y a donde alcanzas sonora de su prestigiosa emora, licenciado Tomás. Y este pueblo hermoso, montero, a la gente siempre escuchando su radio.
0: Bien, gracias, querido. Gracias, querido Lorenzo, por atender nuestra convocatoria. Y bueno, esta semana que ha pasado le hemos dedicado buena parte de nuestra cobertura noticiosa al tema de la elaboración del POA 2027. Lorenzo, de entrada, ¿qué opinión, punto de vista tiene sobre lo que ha sido el proceso y el resultado de la elaboración del POA? ¿Qué hitos podemos destacar? ¿Qué cosas podemos observar, querido Lorenzo, en la elaboración del POA 2027? Adelante, por favor.
1: Indicarle a todo este pueblo hermoso de Montero que está escuchando su radio y a esos politiqueros mañosos que andan con el oído su emisora, licenciado, más de que, mire, fue invicto la situación del POA. No se invicto en los años que presidente de los líderes, un año y siete meses, todo el barrio de prensa.
0: Querido Lorenzo, algo pasa, le escucho medio entrecortado. Siempre hemos tenido una buena señal con usted, con su teléfono de alta gama, pero esta vez no sé si está en el campo o es el viento que no nos está teniendo una clara señal, querido Lorenzo, no sé, a ver si volvemos a intentarlo. Adelante.
1: A ver, ahí se escucha bien, licenciado Tomás. Yo estoy en mi domicilio a comer mi...
0: Como dirían los portugueses, Angora sí. Adelante, por favor.
1: Ok, licenciado Tomás, y el pueblo de Montero que escucha su emisora, indicando sorprendido que no hubo precumbre directo, la cumbre directo, mentirle a la gente montereña y a esos dirigentes chupa, alcalde. El problema por eso es que no se ven la hora ahorita está de y diferente a otra zona. Hay una cadra, le voy a mandar la foto.
0: Otra vez, querido Lorenzo, no sé qué ha pasado. Cuando comenzó estaba bien, no sé si se ha movido algo y otra vez estamos escuchándolo entrecortado, como si hubiera ahí un ratón mordiendo los cables. A ver, algo está pasando, nos están saboteando la comunicación, Lorenzo. Adelante.
1: Mire, me he entrado adentro de mi domicilio, estaba aquí afuerita por el sistema del... Es el viento, licenciado Tomás, que está... Sí. Pasando.
0: Ahora lo estoy escuchando bien. Ahora sí. Sí, ahora lo escucho perfectamente.
1: ¿Cuál es, licenciado Tomás, ahorita una obra estrella que acaban de terminar en un día una cuadra? Le voy a mandar la foto. Aquí del Coliseo Plurinacional, y he visto ya en las notas, hemos hecho el rito 3, 120 metros, en el distrito 5, 65 metros, han echado ahí este ripio, y veo en las propagandas, en todo lo que le dan palo a este alcalde inoperante, el pobre, mil veces, pero yo les escribo que no es la culpa de él, son algunos funcionarios que hay para inventarse, no hay plata para ripio, pero 105 millones del POA, ahora sí aprobaron 232 millones, hay plata, como dice, para aumentarse los sueldos de los mil y tantos funcionarios del gobierno municipal, pero no hay plata para las obras, en especial para salud, de 56 millones o 62 millones, creo que 2 millones les han bajado a salud, pero los sueldos sí, va a haber plata, hay plata. Licenciado, usted ahí lo tiene, se lo han digitalmente, se lo han pasado el POA.
0: Bien, a ver, entonces vamos con dos temas, preparación y organización del POA. ¿Qué ha pasado aquí? Yo, agosto, ya estaba intranquilo, inquieto, decía, ¿cuándo van a convocar a la cumbre 1, cumbre 2, cumbre 3 para elaborar el POA? Ya estamos en agosto y nadie sabe nada. Y ya decía, porque los tiempos no van a dar, porque luego de que se elabore, y luego de que se hagan las priorizaciones, de que se hagan las cumbres, el POA tiene que llevarse al Consejo Municipal para su aprobación. Y el Consejo Municipal tiene como 2 semanas de plazo para evaluar, analizar, ¿no? Entonces parece que no les va a dar los tiempos. Algo está pasando, decía yo, ya sospechaba que algo estaba pasando, ¿no? Entonces, después ya se informó, se van a hacer las cumbres, dice, ¿no? Bien, un primer tema a mí me llamó la atención, ¿no? Porque en otras ocasiones, ya en el mes de julio, arrancan a hacer las cumbres para poder hacerlo de forma tranquila, holgada, toda la actividad. Entonces, ¿cuál es la explicación que da el ingeniero Ramiro Heredia, que es el múltiple, es el hombre cuando tiene que haber el contrato con esta empresa para el relleno sanitario? Ahí está él. El tema del desayuno escolar, ahí está él. El tema de aprobación del PO, ahí está ahí. Ya uno diría, ¿qué es este hombre? Por fin es el supersecretario, ¿no? Entonces, él dice que recién, en el 6 de agosto, les habrían hecho llegar el techo presupuestario y que por ese motivo ellos no podían hacer las cumbres con anterioridad, ¿no? Ahora, resulta que en segundo lugar, no podía, llegó al Consejo Municipal el proyecto y tuvieron que aprobar con dispensación de trámite. O sea, no les dieron chance a los concejales a analizar, a evaluar, a hacer sus observaciones. ¿Qué le parece todo esto, querido amigo Lorenzo Salvatierra? Adelante.
1: Licenciado Tomás, usted averigüe allá en su natal Yallagua o Potosí, ¿cuántas casas de 3 pisos, de 2 pisos, de 5 pisos se ha comprado su amigazo, el ingeniero Heredia? A ver, eso se va a dar cuenta, ¿sabe qué? Se va a llegar la calamina de la plaza de Van Palamar. Lo que pasa es que este brillo que es de su yasta, yo no estoy en contra de su amigo ni nada, ¿no? Es que estos vivillos vienen a llenarse de plata, ellos son los dueños de la empresa para el rito, los dueños de la empresa para hacer las canchitas, los dueños de la empresa para hacer las plazas, los dueños de la empresa para... No, hay una cúpula de vivir como había cuando estaba Mario Batista, ¿se acuerda? Que Zurita, pero era unos vivillos, lo mismo pasa en este alcaldía municipal con una tropa de mamantes, de funcionarios. Ellos son los dueños de la empresa, ellos son los que hacen todo. Mi vida era a esa calle que le voy a mandar ahorita la foto, y lo que a los 3 meses a ese mismo vivillo de Heredia atrás, en esos edificios que tomaron en el río Portugal a la Nove, pregunté a un que estaba trabajando ahí. ¿quién es dueño de esa? Ese el hombre que se la camioneta y le preguntó a otro funcionario, estaban haciendo la sanchita y le entregaron hace un dos meses. Y el problema es que si puede morir, por eso no hay plata, por eso tiene plata. Ellos son los que están viendo lo que entre los indios.
0: Licenciado más. Bien, ahí está nuestro querido amigo Lorenzo Salvatierra, con quien podríamos hablar más ampliamente, pero hoy es el tiempo, probablemente el viento que está afectando la claridad de la comunicación. Yo no lo escucho muy bien con los audífonos, pero veo que en la radio sale bien, porque como pasa por un procesador de audio, ese audio medio que lo acomoda la voz, en cambio yo directo lo escucho de la consola. Entonces, pero yo creo que la gente que nos está sintonizando a través de sus transistores, de su radio, nos están escuchando, o por lo menos están captando la señal. Bueno, querido Lorenzo, hay mucha tela por cortar en este tema, y yo como que con la experiencia también de la vivencia, creo que si Mario Batista era malo, creo que estos le han ganado a Mario Batista, querido amigo Lorenzo. ¿O qué dice usted?
1: Oiga, cada alcalde que venga, cada politiquero a nivel nacional, es como escucho decir ahorita, con todos estos problemas que tenemos ahorita del diésel, la gasolina, es robar y solo robar, licenciado Tomás, y todos los radioescuchas y todos los litigios mañudos que están escuchando, porque solo no le interesa al pueblo, no le interesa a la gente, no le interesa ver surgir. El único que escucho y veo las encuestas, ¿cuál es el mejor gobierno de todo el mundo? Lo apuntan a ese de El Salvador, a Bukele. El único que apunta que es el mejor gobierno de todo el mundo, porque se ha visto los cambios, los hospitales, las carreteras, todas las necesidades que tiene la gente en El Salvador, un cambio total. Se acabaron los maleantes, los pícaros, los ladrones, los rateros en las calles, esos asaltantes como tenemos aquí. He visto ayer, anteayer, han hecho una cumbre de seguridad ciudadana en el distrito número uno de Guavirá, porque hay muchos viciosos, muchos ladrones, muchos pícaros. A ver, espero que se pongan esas autoridades, lo del Rangel, lo vi la policía, lo vi la FELCN, la FELCC, la FELCB, vi varias autoridades en esa cumbre. Es como le digo a la presidenta de mi distrito, ¿cuándo va a ser una reunión? ¿Sabe qué me dice el licenciado Tomás y los politiqueros que están escuchando y la gente también? Nuestro vecino, vamos a hablar con el alcalde para llamar a una reunión. ¿Qué tiene que ver el alcalde para que nosotros, los 37 presidentes del Distrito 5, no hagamos una reunión y planifiquemos, veo la situación? Le vengo escribiendo a todos los miembros del grupo. Hasta el día de hoy he visto una reunión con el alcalde, he visto a lo del 3, el 4 y el 1. Y nosotros, porque el tema de la indiscreción, hay unos que son su chup, el alcalde, y esa es una cosa, si se junta con él, con el alcalde, tienen reuniones, pero nosotros que por decir, no le llevemos la contra, sino que queremos lo mejor para nuestro pueblo, para nuestra OTV. Yo como presidente de OTV, aunque el señor subalcalde me puso un paralelo, pero fue a beneficios personales. 48 volquetadas se llevó a una cosa de esas para seguir viendo y me puse para la ella. Pero nosotros trabajando, no saben quién soy yo, sigo remando que pueda, llevando, asistiendo al nuevo su alcalde, al señor alcalde. Seguimos trabajando por este pueblo hermoso, liceo, en todos Radio Escucha.
0: Bien. Gracias, Lorenzo. Un placer conversar con usted y mañana volvemos y esperando que podamos tener mejores condiciones en la comunicación. Saludos fraternos. Hasta un próximo contacto.
1: Gracias, licenciado Tomás, y a todos sus radioescuchas. Muy buenas tardes a todos y provecho a todos los que están almorzando.
0: Gracias, Lorenzo.

0: Bien, amigos y amigos, son exactamente las 12:48. Tenemos una llamadita, no sabemos exactamente quién se trata. A ver, ¿con quién tenemos el gusto? Estamos al aire. Adelante.
1: Hola, don Tomás. Buen día.
0: ¿Cómo?
1: Le hablo al señor, el señor Eduardo Bacadí, de acá de frente de Fonorte. Quisiera hacer una consultita a don Tomás, que nosotros acá siempre escuchando en su radio todos los días y hacer público, ¿no? Esto que a veces nuestra presidente OTV, pues oiga, muchas veces le he hecho recuerdo, pero hasta ahorita las máquinas no entran. Acá las calles están horribles, don Tomás. Y ayer estaba escuchando por su radio también que estaba usted hablando del POA, del alumbrado público y del aseo urbano. Nosotros acá también, nosotros no tenemos el aseo urbano, alumbrado público nos cobran. Y esa plata, ¿dónde va? No, usted dice, ¿dónde va? Nadie le da pelota a usted cuando manda a su cazador. Y yo también me pregunto, ¿no? ¿Dónde va todo lo que recaudan del cementerio? Hasta ahorita ninguna de las OTV se pronuncia o en el POA está insertado ahí. Nunca he escuchado eso, don Tomás. ¿Dónde va esa inversión también de recaudación de los cementerios? O sea, es una incertidumbre, ¿no?, de nuestro alcalde, que tampoco no da, ¿no?, en qué beneficio también entra esa plata, don Tomás. Eso quería yo consultar, don Tomás. Gracias.
0: Perfecto, gracias, querido, por su comunicado. Bueno, yo he estado en eso, ¿no? ¿De dónde viene? ¿A dónde va la plata? Aquí, por ejemplo, tengo un cuadrito interesante. Presupuesto de recursos, dice, en el POA 2027 que han presentado al Consejo Municipal y han hecho aprobar por dispensación de trámite, dice, con nota oficial a nuestra entidad territorial, los techos presupuestarios de las transferencias del TGN para la formulación del POA y presupuesto de gestión 2007, techo que fue socializado en las 6 reuniones cumbres municipales. El cuadro siguiente se muestra una comparación de los techos presupuestarios de la gestión 2026 y gestión 2027. A ver, ¿dónde están? Coparticipación tributaria, dice, 106.037.000. Impuesto directo a los hidrocarburos, 9.644.000. Patentes forestales, 33 bolivianos. Regalías mineras, 1.290. No tenemos explotación minera acá, ¿no? Y contraparte de pago de bono mensual para personas con discapacidad, 182.876. Total, 115.866.000. Eso es de los recursos del 2026. Ahora en el 2027, 126.104.000 por recursos de coparticipación. Impuesto directo a los hidrocarburos, 12.776.000. Patente forestal, 4.397. Regalías mineras, 4.888. Y contraparte, pago bono mensual para personas con discapacidad, 199.863. Total, 139.090.000 sería el ingreso. El incremento, estamos hablando de un incremento de 20%. En los ingresos de lo que es recursos de transferencia del TGN. Eso es lo que hay. Eso es la situación. Ahora vamos a ver si hay este mismo cuadrito en el tema de recursos del gobierno municipal. Aquí no han hecho un cuadrito comparativo con el 2026, pero aquí está. ¿De dónde viene la plata? ¿De dónde viene? ¿Dónde van las platas? ¿De dónde tiene la plata la alcaldía? Los 80 millones que ellos presupuestan, ¿no? Aquí tenemos venta de bienes de servicio de la administración, dice 5.365.000. Venta de bienes de la administración, 200.000. Y venta de servicios de la administración pública. Entonces, cuando usted va a tramitar su construcción, hace un planito, o de una cosa y otra cosa le sacan cierto monto, ¿no? Entonces, todo eso, dice, hace unos 5.165.000. Ahora, tenemos ingreso por impuestos, 59.275.000. Aquí viene lo fuerte, ¿no? Bienes inmuebles, ¿cuánto sale? 20.500.000. Propiedad de vehículos automotores, 29.500.000. Impuesto municipal a la transferencia de inmuebles, 5.500.000. Impuesto municipal a transferencia de vehículos, 3.775.000. Estos son por donde entra la plata. Ahora, tasas, derechos y otros ingresos. Y aquí viene, yo creo, aquí está esa platita que no nos quieren desmenuzar, desglosar. Tasas, 8.400.000. Yo deduzco que entre lo que es el alumbrado público, lo que nos descuentan, más lo de la basura que nos descuentan en nuestras boletas de la energía eléctrica de la CRE, hay 8.400.000. Ahora, lo que yo no sé de es 8.400.000, ¿cuánto corresponde a la tasa de aseo urbano y a la tasa de alumbrado público? No tengo ese detalle, están los dos juntos. No, ahora, yo puedo deducir, que si el señor Ramiro Heredia dice que son 10 millones que utilizamos para el aseo, tanto para el relleno sanitario y el recojo de la basura, y que lo que se aporta a través de las tasas de aseo urbano solo cubre el 25%, puedo deducir que si los restos 2.500.000 a los 8.400.000, estaríamos hablando como que 2.400.000 de estos viene de la tasa de aseo. Y los otros 6 millones estarían en lo que es tasa alumbrado público. Ahora, lo que yo no sé de aquí, ¿cuánto pagamos a la CRE por el tema del alumbrado público? Pero lo que yo más o menos percibo es que hay un remanente. No lo dijo abiertamente Robert Vaca, pero dio a entender que ellos el 10 de septiembre se cobran lo que consumieron de energía eléctrica al alumbrado público y el remanente se lo depositan a la cuenta del municipio. Ahora, ahí viene la pregunta otra que hacíamos. Cuando en el POA hablamos de la distribución de luminarias, ¿no deberían ser con este mismo presupuesto que se debería hacer la deposición de las luminarias? Ahora, Ramiro Herrera, que lo sabe todo, pero Ramiro Heredia, ¿no? Heredia, secretario municipal de Obras Públicas, que lo sabe todo y lo que no sabe lo adivina, dice que solo lo que aportamos al alumbrado público alcanza para pagar el consumo, o sea, no alcanza para la reposición. Lo digo, tengo esto grabado, ¿no? Entonces, pero el dato no lo sé. Hemos pedido a la concejal Adela Ortiz, dijo, no, ya he mandado mi cartita a la CRE, pero era al alcalde, ir a la oficina, si eso no es una ayuda. Pero a mi cazador fue, le dijeron, vuélvase mañana, volvió al día siguiente, le dijeron, vaya a pedir autorización a comunicación, ya está en el tercer piso y mi cazador tiene problemas en las rodillas, no puede subir la grada, así que no pudo hacer nada el cazador, señores, ¿no? Entonces, ahora, aquí dice, no sé si dentro de esas ventas de servicios de la administración pública estarán los aportes del cementerio, ¿no? Todo esto tendría que dárnoslos precisamente finanzas, porque recaudaciones, el amigo Ramiro Heredia nos decía, mire, yo tengo que ver con qué, con el pago de bienes inmuebles, automotores, transferencias y este otro temita que está aquí, patentes municipales, 6.058.000. Eso es lo que yo veo. Ahora las tasas, también directamente esa de las tasas irá a finanzas, las multas y otros ingresos, ¿no? Entonces, necesitamos más detalle de toda esta información para que así podamos hablar con propiedad, con claridad, ¿no? Entonces, eso es, amigos y amigos, a ver si alguito hemos podido despejar las dudas, la inquietud, pero bueno, insistiremos, si no es el cazador, yo voy a tener que ir personalmente a la alcaldía y transmitir al vivo lo que está pasando. Bien, gracias amigos y amigos, son exactamente las 12:57 minutos. Y aquí nos entusiasmamos hablando de...

Bien, aquí viene esta partecita. ¿Ves? Hay que leerlo, leerlo, ¿no? Tengo yo que leer, recrear esto. Dice, en la escala salarial del Ejecutivo Municipal se realizarán modificaciones parciales, dice, ¿no? Creación de nuevos ítems y nivelación de cargos aprobados por el Decreto Municipal 13/26/2026. Ese decreto municipal hay que verlo. Creación de nuevos ítems y nivelación de cargos aprobados por el Decreto Municipal número 13/2026. Se adjunta el documento del Plan Operativo Anual POA y el anteproyecto del Presupuesto Institucional Anual 2027 del Gobierno Autónomo Municipal de Monterrey. Presupuesto de gastos de inversión. Aquí esto sí, esto hay que verlo con lupa, trabajar, señores. Yo les decía, ¿no? Si yo fuera concejal, puedo hacer 3-4 doctorados en gestión municipal, porque me despertaría y estaría analizando, evaluando, pensando, generando proyectos. Eso era la idea, ¿no? Pero no se pudo, pero aquí seguimos nosotros, aunque no seamos concejales, como comunicadores, seguimos socializando y viendo todos estos temas que hacen a la eficiente administración, ejecución de nuestros recursos municipales, ¿no? 232 millones. Y no hay plata. Bien, amigos, amigos, oye, hay unos vecinos que están en una iglesia haciendo una kermés o una actividad de comidas y nos han llegado ya el platito, ¿no? Nosotros más por solidaridad, y aquí nos ha llegado, ya lo tengo en mi escritorio aquí, diciéndome, Tomasito, ¿a qué hora te va a servir? Me dice el plato, ¿no? Y Tomasito con hambre.

E bien, amigos y amigos, para despedirnos nos vamos con el periódico El Deber, .com.bo. Viacha, hallan un cuarto fallecido tras explosión en Viacha y aún buscan a 11 personas. El ministro de Defensa...

y encuentran la muerte en la carretera. A ver, vamos a leer un poquito más esta triste noticia, lamentable. El autobús siniestrado cubría la ruta interdepartamental, dice. El accidente ocurrió en el sector Colchas. Equipos de emergencia acudieron al lugar. Al menos 3 personas murieron a causa del accidente. El bus de la empresa Patkaya, este domingo en la mañana, la carretera que une Tarija con el norte del país, a la altura de la comunidad de Colchas, dice. Los cuerpos fueron rescatados y trasladados a la morgue del Hospital San Juan de Dios. Según un reporte preliminar, el bus de Patkaya se volcó en una curva en medio de una densa neblina que había en la zona cuando venía desde la ciudad de La Paz. El chofer no pudo controlar en una curva y se accidentó a un costado de la carretera. Relató un pasajero que salió ileso del siniestro vial en plena bajada en la ruta después de cruzar el túnel de Falda La Queñoa, distante a 40 kilómetros de la ciudad de Tarija. Se informó que más de una decena de personas resultaron heridas por el accidente de tránsito y fueron evacuadas en ambulancia al Hospital San Juan de Dios para ser atendidos de emergencia. La unidad de tránsito de la policía boliviana investiga las causas del hecho para divulgar un informe oficial en las próximas horas. Fin del ciclo del MAS deja 1.9 millones de personas en pobreza extrema en el país, dice. Aquí también esta nota, vamos a leer un poquito más, me llama la atención. En la foto se ve gente recogiendo algunos productos de los basurales. La escena refleja la realidad que alcanza al 16,7% de bolivianos. 1.9 millones de personas cayeron en pobreza extrema, según el INE. El cierre del 2025, último año del gobierno masista, muestra un fuerte deterioro social. La pobreza extrema subió 3.9 puntos y la pobreza alcanzó al 44,7% de la población. En las calles, algunas personas buscan entre la basura o viven de la caridad de la gente de a pie. A primera hora de la mañana, mientras Santa Cruz de la Sierra comienza a despertar entre el ruido de los autos y el eco de vendedores y compradores, Lidia Villavicencio ya está buscando qué llevar a la casa. Tiene 60 años, llega desde el Plan 4000 hasta los alrededores del antiguo mercado Abasto. No viene a comprar, busca entre los contenedores de basura algo que todavía pueda servir para alimentar a los 7 nietos que tienen bajo su responsabilidad. No alcanza la plata, repite. La frase es dura y demuestra que detrás de ella hay una economía con precios de alimentos y transporte que se encarecen a diario y que los ingresos para cubrirlos ya no alcanzan, incluso ya no existen. Lidia dejó de trabajar porque debe hacerse cargo de sus nietos. El padre de los niños murió, la madre está enferma, cuenta. No tiene apoyo familiar permanente. Desde el año pasado comenzó a buscar comida entre los desechos del antiguo Abasto. La escena de Lidia tiene un respaldo en las cifras. La encuesta de hogares 2025 del INE, publicada recientemente, revela que 1.9 millones de personas, equivalentes a 16,7% de la población, se encontraban en situación de pobreza extrema. La pobreza extrema había sido 12,8 en el 2024. Salto fue de 3.9 puntos porcentuales. En la calle el número no se visualiza como una tabla estadística, sino en una mujer que revisa basura para encontrar comida.

Seguimos, amigos, seguimos. Cuando ya son la una con seis minutos, la policía cree que los responsables de la ejecución eran sicarios brasileños del PCC que fugaron de Palmasola. Los autores del crimen están procesados por acribillar al otro informante, Cara de Bebé. Las investigaciones por el asesinato de José Luis Bravo, conocido como El Hormiga, registrado en la zona del Urbó, avanzan a cargo de agentes de la FELCC en coordinación con el Ministerio Público. Los últimos informes emitidos por los servicios de inteligencia de la policía dan un nuevo giro. Revelan que la víctima era informante de la FELCN y que los móviles de su muerte violenta tendrían como origen un ajuste de cuentas. La policía confirmó que el hombre había sido citada para que se presente en el lugar. Acudió con su vehículo Toyota Fortune color plomo. Una vez en la ubicación acordada, fue atacada por sicarios y recibió al menos 5 impactos de bala calibre 9 milímetros. Tras el ataque, los agresores emprendieron fuga en otro vehículo. Se conoce que antes de ser ejecutado discutió con sus verdugos y después fue acribillado. La policía detectó que Hormiga tenía suma de

6.400 al momento del crimen. Sicarios del PCC. Las pesquisas de inteligencia apuntan a dos integrantes del primer comando capital, identificados como Heleno da Silva Alex y Junior Fernando da Silva, ambos de nacional brasileña. El informe recoge que los dos sicarios escaparon de la cárcel de Palmasola el pasado 6 de agosto, aprovechando un corte de energía eléctrica. Usaron cuerdas para descolgarse por uno de los muros. Heleno da Silva y Junior Fernando da Silva estaban siendo juzgados por el delito de asesinato y tráfico de armas. Pese a la movilización policial por su búsqueda, no fueron ubicados en ningún lugar. Los brasileños fueron capturados por sus vínculos con el asesinato de José Ángel Castañeda, alias Cara de Bebé, quien era informante de la FELCN. El hecho ocurrió el 11 de abril de este mismo año en la Radial 26. Cara de Bebé fue señalado por la policía de participar en el robo de más de una tonelada de cocaína de una de las casas intervenidas al narcotraficante Sebastián Marcet, ubicado por el barrio Oriental. De acuerdo al informe, Cara de Bebé estaba vendiendo la cocaína robada y ganaba dinero sin la participación de los miembros del PCC. Según las últimas pesquisas, José Luis Bravo, el Hormiga, también informante, fue asesinado en Uruguay por los integrantes del PCC, después de haber vendido parte de la tonelada que fue robada en la casa de Marcet por Cara de Bebé. Hasta el momento la policía no ha detenido a ninguna persona, pero las investigaciones siguen adelante con declaraciones de testigos, peritajes a cámaras de seguridad públicas y privadas, además de otras diligencias. Día del peatón, carreras y caravanas ciclísticas marcan el día del peatón en Bolivia, dice. Presidente Paz volvió a advertir que Bolivia podría quedar sin energía. Tribunal Supremo Electoral plantea reformar las leyes electorales rezagadas frente al avance de la inteligencia artificial. Santa Cruz tendrá un POA austero de bolivianos, 1.463 millones aprobados sin consenso. Iglesia Católica, seamos forjadores del diálogo, el pedido del Monseñor Gualberti. Bolivia perfila su gestión en la Aladi desde la independencia, el equilibrio y el diálogo. Julio Kempf, el Estado nunca enfrentó al narcotráfico como corresponde, dice. La ANH inicia proceso sancionador contra un surtidor de cabezas tras denuncia de irregularidades. ¿Qué más tenemos a esta hora? Hasta ahora del mediodía, ya cuando son la 1:10. Cultura, gastronomía, artesanía en la Manzana 1, dice. Y en temas internacionales, ¿por qué Keiko Fujimori ha declarado el estado de emergencia en 5 cárceles peruanos? ¿Y qué busca con esta acción? Dice, ¿no? Interesante, ¿no? Tailandia, Pattaya, la aldea de pescadores en Tailandia, que la guerra de Vietnam convirtió en la ciudad del pecado, dice. Hay interesantes cosas aquí para recrear, ¿no? Interesantes cosas. ¿De qué se trata esto, Tailandia? A ver, vamos a ver. En la primera mitad del siglo XX, Pattaya era una pequeña comunidad costera sin alojamiento, servicios para visitantes, ni por supuesto un solo neón en sus calles. La guerra de Vietnam nunca llegó a las playas de Pattaya, pero las transformó para siempre. Situado a unos 100 kilómetros del sureste de Bangkok, esta ciudad balneario recibió el año pasado a 12.8 millones de visitantes tailandeses, 10.6 millones de turistas extranjeros, según datos del Ministerio de Turismo y Deporte de Tailandia. La cifra contrasta con los 116 mil habitantes extranjeros en la localidad, a los que se suma una población flotante de unos 460 mil visitantes de larga estancia y empleados estacionales. Entre ellos hay, según estimaciones de diversas fuentes recogidas por la BBC, 25.000 a 50.000 trabajadoras sexuales, dice. Este destino de playa y frenética vida nocturna, una de las más populares y controvertidas de Tailandia acaba de recibir una visita cargada de resonancias históricas. Bueno, ¿qué más? Esta semana los portaaviones US Abraham Lincoln atracó en el cercano puerto de Laing Chamba, con casi 5.000 marinos e infantes de marina a bordo, dice. Tras una prolongada misión que los mantuvo 9 meses en alta mar, muchos de estos militares fueron trasladados en autobús hasta Pattaya para disfrutar de uno de sus días de descanso, dice. Su llegada despertó grandes expectativas entre los negocios locales en esta ciudad conocida por su incesante actividad las 24 horas del día, si bien la vida en sus calles difiere según la hora que marque el reloj, dice. Durante el día, turistas, familias toman el sol en la playa, saborean un pad thai en un puesto callejero, compran ropa en los mercadillos o reciben un reparador masaje tailandés sobre una camilla improvisada. Al caer la noche, los neones iluminan calzadas repletas de bares,
salones de masaje para adultos, discotecas con espectáculos eróticos y trabajadores sexuales que tratan de captar clientes dentro y fuera de los locales de Walk Street, el corazón de la vida nocturna que ha dado fama mundial a esta ciudad. ¿Qué les parece? Bueno, interesante el artículo. Bueno, amigos, yo me despido. Gracias por estar, como siempre, en compañía de Guara Comunicaciones. I am going to Puyasagna. Voy echando con Pai, aunque me llama mucho la atención compartir este artículo de Keiko Fujimori. ¿Por qué Keiko Fujimori ha declarado estado de emergencia en 5 cárceles peruanas y qué busca con esta medida? Las autoridades admitieron que estos recintos se han convertido en escenarios para la dirección de actividades ilícitas, incluidas extorsiones, sicariatos y tráfico de estupefacientes fuera de las prisiones, dice. Mañana lo leemos, este artículo, con más detalle. Bueno, queridos amigos y amigas, gracias, gracias nuevamente. Su servidor Tomás Coca se despide deseándoles una feliz tarde-noche. Hasta el día de mañana.

0: tarde con 12 minutos.
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1: Es la 1:41 p.m.
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0: Es la 1:57 p.m.
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1: Son las 2 de la tarde con 26 minutos.
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0: Son las 2 de la tarde con 39 minutos.
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1: Son las 3 de la tarde con 9 minutos.
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0: Son las 3 de la tarde con 24 minutos.
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1: Son las 3 de la tarde con 56 minutos.
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0: Son las 4 de la tarde con 10 minutos.
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